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0: Es la hora 21, 30 minutos.
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Hola, hola, hola, hola, hola, hola, hola, pero muy buena noche, ¿cómo están? Así estamos comenzando nosotros una noche más aquí por la 92.1 FM Millennium. Bueno, con toda la música de Mundo Tropical hasta la hora cero. Lunes 28 de septiembre del 2026. Bienvenidos a nuestra primera edición aquí en la noche con Mundo Tropical para vos. Estamos aquí en Bella Unión, departamento de Artigas, Uruguay, en el norte del país. Le contamos a la gente, bueno, que está lloviendo aquí en Bella Unión, ¿eh? Se largó la lluvia. Pero qué mejor escuchar la radio. Escuchar la 92.1. Además estamos en nuestra página web en www.millenniumfm92.1.com. También estamos en Cablevisión Bella Unión, Cablevisión Tomás Gomenzoro y Cablevisión Baltasar Brun. También estamos en TikTok a partir de ahora en @DJ Juan Farid.

vamos a empezar a mandar los saludos a la gente que está en TikTok con nosotros. A ver, vamos a darle la bienvenida a toda la gente. A ver, Álvaro. Hola, Pame. Bienvenida. A ver, Álvaro era, ¿no? Eddie, ¿cómo estamos? Bienvenido. Hola, Susana. Hola, Luis. Mi amigo Marco Simeonato. Dale, Juan Farías. Los amigos de la barra. El domingo jugamos el partido en el Master ahí, ¿no? Fuimos rival con Marcus. Perdimos 2-0 para Cobarain en la Liga Master ahí, ¿no? Un abrazo a otro amigo Marco. Le faltó la foto, Marco, de vuelta, ¿no? Hola, Mari. ¿Cómo estás? Bienvenida a ese mundo tropical. Hola, Carolina. Hola, Laura. Hola, Ale. Hola, Lola. Hola, Angelina, bienvenida a Mundo Tropical. Hola, Lu, ¿cómo estás? ¿Cómo andamos, Eddie? Hola, Elo. Marta. Hola, Ale, de Paso Los Toros. ¿Cómo anda la gente de Paso Los Toros por ahí, che? ¿Está lloviendo por ahí o no? A ver. Hola, El Pocho. Hola, Juliana, bienvenida a Mundo Tropical. Hola, Pao. Hola, Donato. Carolina, Andrés. El tocayo Juan, ¿cómo anda? Hola, Andrés. Hola, Pame. Hola, Manolo. Hola, Ale, bienvenida. ¿Cómo andamos, Chelo? Buenas noches, hermano. ¿Cómo andamos, hermanita? Hola, Seba. Escucha, vida mía. Hola, Romina, ¿cómo estás? Bienvenida. Si no está cerrado, Ibarra. Se va a llover. El Gonzalo. Desde Salto, Uruguay. ¿Cómo anda la gente de Salto? Después que tú te fuiste, amor. Nunca... Dice, hola, ex cuñada, ¿cómo está? Dice Angelina. Buenas noches, ¿cómo está? Dice Paola. Juan David de Bar, ¿no? De Bar. Buenas noches, Juancito, es acá Uruguay. Hola, Romina, bienvenida. Claudio, bienvenido. Hola, Rodolfo, bienvenido. Hola, Néstor. Ponete Mon por una copa de más de Chacho Ramos. Dice Gonzalo, vamos a buscarlo acá.

¿Qué más tenemos? A ver, a ver, a ver. Buenas noches, mandarle un saludo para la barra del Stutz. Los Belén, que te escuchamos desde Pueblo Belén. ¿Cómo anda, gente de Pueblo Belén por ahí, che? Si puede, Juan, póngame el tema, te entiendo, de la misma.

0: lo que estamos compartiendo, la música de Chacho Ramos, una copa de más. Lo pedí a Porti y todo para escuchar con nosotros aquí en la radio, ¿no? No te olvides mandar tu CV, decime de qué lugar nos están viendo, de dónde sos, dale, dale.
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0: ¿Se escucha bien la música de fondo ahí o no? A ver la gente que lo está viendo por ti todo, a ver. Vamos a mandarle un abrazo grande a los amigos que están en el local de tu amigo Gran Totona. Escuchando, bueno, Mundo Tropical como siempre, ¿no? Otro amigo Maleo por ahí, ¿no? Otro amigo Yacel, Chaporito. ¿Qué más? El Sosita, ¿no? El Chavisita, ¿no?
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0: Federico. Franco ahí, ¿no? A todos los amigos que están en el local de nuestro amigo Gran Totón escuchando Mundo Tropical por ahí, ¿no? Dice, hola, buenas noches, Juan, ¿cómo estás? Aquí como siempre, escuchando el programa de Luis y mi amigo el camionero. Un saludo al Buya, de corazón, y mis condolencias a la familia del carabinero. Dice Jané por mensaje, ¿no? Hola, buenas noches, somos una banda de música tropical de Monteo. Abrazo grande.

Juan, ¿cuándo va a cantar tu novia en la final? Al final, perdón. Bueno, pasame el tema de Dennis Inés, te voy a reemplazar. Hola, Sandra. La tenés con ese tema sacado, dice para Pamela, ¿verdad? Horas vacías. Dice Gonza. Hola, Simón. Hola, Margarita.

0: Seba de Brasil, Porto Alegre. Ponete en la cola, amiga, que ya pedí el tema yo.
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0: Ah, puede ser el tema Made in Chile también, pero bueno. Somos de Montevideo, dice acá Pablo. Sí, dice Gonza. Sí, un saludo al Bulla de corazón. Ah, y mis condolencias a la familia de Carabinero Santiago de Chile, ¿no? Saludos desde Paraguay, dice Nancy. ¿Cómo andamos, Nancy? Bienvenida a la gente de Paraguay. Sí, Pablo, pero decime cómo se llama la banda, Pablo, a ver. La banda Simuladores. ¿Tienes el canal de YouTube? No, no tenemos el canal de YouTube, no. Hola Mati, ¿cómo estás? Hola Donny.
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0: Tembo la era.
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0: Respiro tu aliento es un tema de nuestra autorial. Está en YouTube. Respiro tu aliento. Vamos a buscar lo que ha pasado. Hola Gaby, ¿cómo estás? Bienvenida, Gaby.
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0: Estamos aquí en la 92.1 Femilenio, hasta la hora cero, Mundo Tropical, desde Villa Unión, Uruguay, Departamento Ortigas.
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0: Pausa, no se vayan.
2: Es la hora 22:30 minutos.
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pasame, soy tu sol. Te perdoné tantas veces acá en nuestro meeting. El tema bicho bicho los fatales de Gonzalo. ¿Qué más usas acá para Tinky, no? Hola María, ¿cómo estás? Opa, opa, ¿te gustó? Hola Tony. Un saludo para Dayulito. Hola Pablo, bienvenido. Buenas noches para todos acá, el todo. El Toto. ¿Cómo está? ¿Cómo te va, colega? El Toto, ¿cómo andamos, Toto? El Potro. Gracias, genios, acá Pablo. Los amigos del grupo Simuladores desde la capital de Montevideo. Bienvenidos al mundo tropical, de verdad, che. Ya invitamos a los amigos de grupo Simuladores para que compartan nuestra transmisión en vivo, para que mucha gente se sume al mundo tropical y los vean de distintos lugares. Bueno, para Pablo le pone buenas noches, ¿cómo te va a sacar el Toto? Buenas Simuladores acá. Hay que apoyar más a las bandas nacionales que tienen talento, claro. Dice acá, a ver, lástima, no le puedo dedicar, pero linda letra, claro, hermoso tema, ¿verdad? ¿Cómo andan los amigos, mi amigo Donato? No, de verdad, felicitar a Grupo Simuladores, che.

0: pegadizo el tema, sí, espectacular. Me gustó el tema, ¿verdad? Viste, si dedicarle un tema, este tema para alguna persona, a tu novia, a tu novio, bueno.
1: Simuladores.
0: Estamos mirando acá que este tema, bueno, ya hace tiempo que lo sacaron, ¿no?
2: Sálvalo.
0: Respiro Toliento es una canción romántica para disfrutar y bailar abrazados. Te cuento que el autor se lo compuso a su compañera de vida, ¿verdad?

0: ver cómo dice. Va, abrazado, estamos en el horno. Se baila solo igual. Hoy respiro tu aliento, Segan Tinky, cantando, ¿verdad? Hola Daniel, bienvenido. Hola, a ver, Libra, Segan, ¿no? Hola Betty, bienvenida, Betty.
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0: Lo lanzamos el 14 de febrero del 2026, ¿verdad? ¿No?
1: Bueno.
0: Cosa que poco hacen un genio Pablo, un hombre que se juega por su compañero. Ah, ¿verdad? Felicitaciones, Pablo, ¿verdad? Dice que me saludo desde Virasoro para mi pareja Andrea, mi hija Martu y mi hijo Mateo. Aguante Corriente, dice Jorge. Justo el día del amor. Qué genio, claro, fue el 14 de febrero de los enamorados, ¿no?
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0: Hoy es el día del amor, ¿no?
1: Que
0: yo sepa, no.
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0: Y 14 de febrero, estamos en septiembre ya. Hola Leo, ¿cómo estás? Bienvenido.

0: así nosotros, bueno, seguimos con Mundo Tropical.
1: Hola, mi amor, ¿cómo estás?
0: Aquí en la 92.1. Hola, Vanessa, bienvenida.
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0: Rosé, hola, buenas noches, ¿qué tal?

sabe, el anillo es el adorno nomás. El anillo. ¿Qué más tenemos? A ver, más mensaje. Yo me casé un 14 de febrero, qué bueno. Hola, ¿cómo estás, Juan? ¿Cómo andamos, Mariana? Bienvenida. Buenas noches, Brian. Pasame el la de Soy tu Sol, ya te lo paso, ¿verdad? No te cuento, me estamos oficiando ahora por la gente de Carrito, lo de Mateo Tepera, como siempre, como todas las noches. Todo bien, dice Mariana, me alegro mucho, Mariana. Dice, ¿podés pasar Amor de Campo de Cumbia Campera? Ya te lo paso, ¿verdad? 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

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Curita al corazón y cabeza en alto, ¿sabes? Simuladores le canta el amor. Mirá que bueno, Pablo, bien arriba, Pablo. Acá cenando unas ricas costillas y huevo papa frita. Buen provecho, mi amigo el pelo. También tenemos quién. Y un tema cover.

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saludo a Sol, gran amiga, saca el tinky. ¿Cómo estás? ¿Llueve por esta por la bella? Sí, está lloviendo acá, Paola. Pásame, pasá ese este timón. Devuélveme a esa chica, ese Gonzalo. Hola, mi hermana Mariela, ¿cómo andas? Bienvenida. Es la cuñada de esa gata. Manza algo de Willy Pedreira y su banda de Paisandú. ¿Cómo andamos, Henry? Gracias a la gente de Paisandú, che. Hola, Sandra. Bienvenidos al Mundo Tropical. Vení para Belén a hacer baile. Bueno, la gente está reclamando a ir a Belén con Mundo Tropical por ahí, ¿no?

Hola Liliana, bienvenidos al Mundo Tropical. ¿Qué tal, DJ Mauricio? Hola Henry, bienvenido. Oh, somos pocos, somos a ver 14, dale igual, ¿no? Estamos en 3K. Estamos en 3K. ¿Será que llegamos a los 10 hoy o no? Un aplauso para mi abuelo Leandro, que se mandó su. Mandó la lenteja. Buen provecho, ¿eh? ¿Será que llegamos a los 10K hoy o no? Estamos en 3 recién, che. Hola Teresa, bienvenida. Hola Sandra, bienvenida. 22 horas 57 minutos.

0: Ahí estamos con Morena Música de Denis Elías con su tema A mí me encanta esta música. Che, gracias mano por el tema. Siempre por acá mi amigo Eddie, ¿cómo estamos Eddie? Bienvenido. Dice que a ver. Estamos hasta mañana que termine bien el night programa, claro, gracias Tinky. Buen descanso,
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0: No hay más brillo en el anillo del dedo. Hasta mañana, Tinky, que yo tengo mi anillo, ¿no? Buenos temas, Juan, gracias, Gonzalo. Hola Mónica, bienvenida, hola Sandra. Hola Lucy, bienvenida Lucy. Hola Mónica, bienvenidas al Mundo Tropical, ¿cómo estamos? Estamos en 3K, nomás, che. Hola Rubén, bienvenido. Hola Daniel, bienvenido.

0: Hola, Shoka, bienvenidas al mundo tropical.
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0: Olinda. Saludo del artesano viejo, ¿se acabó? Hola, muñeca, bienvenida. No se olviden, pueden mandar sus saludos y decirme de qué lugar lo están viendo, de dónde sos. Soy de Uruguay, de Argentina, de Brasil, de Chile, de Colombia, de Paraguay, bueno, no importa. ¿De dónde sos? Manda tu mensaje acá por TikTok. Estamos en TikTok en arroba DJ Juan Faría 14. Estamos en los estudios de la radio, aquí en la 92.1 Femileños. Somos de Villamión, departamento de Artigas, Uruguay, Vamos a una breve pausa, no se vaya, no se duerma. Ya regresamos.
2: Es la hora 23.
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Bienvenidos, 25 de las 8 en Uruguay. Arranca la mañana del martes. Día inestable en la ciudad. 25 minutitos de la hora 8, comenzamos la mañana, ¿ok? Sean todos bienvenidos a disfrutar de buena música, como siempre, como es costumbre aquí. Desde ahora comenzamos a ponerle buenos clásicos, buenos recuerdos, buenas melodías a la mañana de tu radio. Vamos arrancando. Buenos días Uruguay, Brasil, Argentina y todo el mundo. Comenzó la mañana de cada día y lo hace de la mejor manera.

0: Qué manera de comenzar el día, con esta melodía divina. 29 minutos de la hora 8, estaban reclamándonos por ahí. Bueno, ya estamos al aire, espero que estén disfrutando de la mejor música de la mañana de cada día.
1: Recordaba una ocasión en que escuché a un joven decirle a su padre: no te metas en mi vida. Esta frase caló hondamente en mí, y me imaginaba yo siendo aquel padre, y le respondía a mi hijo: hijo, yo no me meto en tu vida, tú te has metido en la mía. Hace 17 años llegaste a nuestras vidas, ocupaste nuestro tiempo. Durante casi 3 meses, mamá se sintió mal, no podía comer, todo lo que comía lo devolvía y tenía que guardar reposo. Los últimos meses, antes de que llegaras a casa, mamá no dormía y no me dejaba dormir. Yo tenía que despertar temprano para ir a trabajar, sin embargo, me tenía que esforzar por ser paciente y ayudar a mamá a que se sintiera mejor para que tú estuvieras bien. Los gastos aumentaron tanto que gran parte de lo nuestro se gastaba en ti. En un buen médico que atendiera a mamá y la ayudara a llevar un embarazo saludable, en medicamentos, en la maternidad, en comprarte todo un guardarropa. Mamá no veía algo de bebé que no quisiera para ti. Una cuna, un Moisés, una carreola, todo. Todo lo que se pudiera con tal de que tú estuvieras lo mejor posible. No te metas en mi vida. Todas las enfermedades te dieron y nosotros tuvimos que suspender muchas de nuestras salidas. Mamá ya estaba muy bien arreglada para ir a alguna reunión. Yo estaba a punto de pasar por ella y me llamaba: cambio de planes. El niño tiene temperatura, no podremos ir. No te metas en mi vida. Empezaste a caminar. Y yo no sé cuándo he tenido que estar más detrás de ti. Si cuando empezaste a caminar o cuando creíste que ya sabías. Ya no podía sentarme tranquilo a leer el periódico o a ver el partido de mi equipo favorito, porque te perdías de mi vista y tenía que salir tras de ti para evitar que te lastimaras. No te metas en mi vida. Todavía recuerdo el primer día de clases, cuando tuve que llamar al trabajo y decir que no podía ir, ya que tú en la puerta del colegio no querías soltarme y entrar. Llorabas y me pedías que no me fuera. Tuve que entrar contigo a la escuela, que pedirle a la maestra que me dejara estar a tu lado ese día en el salón para que fueras tomando confianza. No te metas en mi vida. Del colegio recibía muy seguido notas: no hace caso, es indisciplinado, pelea con los demás, no quiere hacer sus tareas, se la pasa en los sanitarios, rayó la libreta de su compañerito, se lastimó un pie, se rompió una mano. Fuiste creciendo, hijo, y contigo fueron creciendo las aventuras, al grado que un día tuve que suplicar al director que no te expulsara. ¿Te acuerdas? No te metas en mi vida. Seguiste creciendo. Querías ir muy a prisa. Te urgía conocer todos los lugares de diversión de la ciudad. Apenas tenías 14 y ya querías ir a todas las fiestas de tus amigos que cumplían 15. Ya no querías que te lleváramos a tus reuniones. Nos pedías que una calle antes te dejáramos y pasáramos por ti una calle después. No querías llegar temprano a casa. Te molestabas si te marcábamos reglas. No podíamos hacer comentarios acerca de tus amigos sin que te volvieras contra nosotros, como si los conocieras a ellos de toda la vida y nosotros fuéramos unos desconocidos para ti. Préstame el auto, me decías, y me sentí el peor padre del mundo por no hacerlo. No te metas en mi vida. Cada vez sé menos de ti por ti mismo, y lo que sé es por lo que oigo de los demás. Ya casi no te gusta platicar conmigo. Dices que nada más te estoy regañando y todo lo que hago está mal. Mamá se la pasa en vela y no me deja dormir diciéndome que no has llegado y que es de madrugada. Solo me buscas cuando hay que pagar algo o necesitas dinero para la escuela o para salir. O peor aún, te busco yo cuando tengo que llamarte la atención. No te metas en mi vida. Hoy me han llamado y me han dicho: se ofrecerá una misa de acción de gracias para todos ustedes con ocasión de que su hijo ha concluido sus estudios de preparatoria. Tú me avisaste con desinterés, como si no te importara que yo asistiera. Sin embargo, para mí ha sido una gran noticia que me hace sentir muy feliz. ¿Cómo me lo iba a perder? Y aquí estoy. Hijo, yo no me meto en tu vida. Tú te has metido en la mía. Y te aseguro que desde el primer día hasta hoy, soy el hombre más feliz.
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0: Bueno, y así vamos arrancando la mañana de luego de ese pensamiento tan emotivo, hermoso, que sonaba en la mañana para todos ustedes. Saludos Argentina, Montecaseros, Barra do Cuaraí, Brasil, Bella Unión, Uruguay. Gracias por estar, ser parte de esta mañana de día martes, apenas comenzando la jornada. Hoy supuestamente terminaría la lluvia, ¿viste? Hasta hoy se pronostican lluvias. A partir de mañana ya comenzarían a mejorar las condiciones climáticas. Franco De Vita con este cálido y frío, qué lindo tema. Tenemos más éxitos, estamos apenas arrancando el día. Canciones muy bonitas, un repertorio muy distinto a lo que estás acostumbrado. Así que quédate.
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Qué linda canción. En este mundo que va con Miguel Bosé con este El mundo va. En el intento yo que no lo quiero. Hermosa canción sonando en la mañana de este día martes. Vos sabés que está con ganas de salir el sol, ¿no? ¿Podrás creer? Y no te dudo que si hoy no terminamos esta jornada con sol, veremos qué pasa con el tiempo. Lluvia pronosticada hasta hoy. Y te aseguro que va a salir el sol. Vas a ver. El tiempo mañana ya comienzan a mejorar totalmente las condiciones climáticas. Dejamos atrás esos días de muchísima lluvia, vientos y demás. Y seguimos adelante en la mañana, estamos en vivo. Acordate que podés comunicarte conmigo en las líneas de contacto, como siempre, disfrutando de la buena música y obviamente seleccionando tu canción preferida. Sebastián.

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4: Muy bien, seguimos adelante, 50 minutos de la hora 8 en Uruguay, estamos en vivo, señores. 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Saludos a Silvia López, que me está escuchando ya. Inclusive ya me había grabado y todo. Saludos, Silvia. No sé si está en su hogar todavía, seguramente. Saludos, Gotas de Rocío. 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Pasá tempranito, no te quedes sin los tuyos. 9 minutos para llegar a las 9 de la mañana. 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Hasta el mediodía movemos tu radio. Seguimos adelante ahora con buenas canciones, puede ser.
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0: Buenos días, Iris, ¿cómo está? Disfrutando del programa, claro, dando vueltas por la ciudad. Iris Sampaio, Servicio de Taxi del Norte, gracias por estar en sintonía. Un abrazo, gracias. Buenas canciones en la mañana. Éxitos increíbles. Sonamos para todo el planeta desde el 92.1. Y hablando de sonar para todo el mundo, seguimos con música del mundo. Justamente una canción hermosa la que llega ahora. Me dio hipo, ¿podés creer? No, increíble, hacía no sé cuánto tiempo que no me daba hipo. Como los niños, ¿viste? No, me río porque me da gracia. Hacía muchísimo que no me daba hipo. ¿Cuál es la razón que te dé hipo? ¿Qué señales? Seguimos con esta linda canción mientras vos me contás por qué es que te da hipo. ¡Qué lindo tema! Me encanta, Shakira en la mañana, edición martes.
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0: Ya tengo por acá la razón por cual nos da hipo a veces, como a mí me dio ahora recién. Ya paró, ya fue.
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0: El hipo aparece cuando el diafragma se contrae de manera involuntaria y repentina, y después las cuerdas vocales se cierran rápidamente, produciendo el típico hipo. O hip.
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0: Algunas causas muy comunes son comer demasiado rápido, en exceso, tomar bebidas con gas, alcohol, nada de eso, le están errando en todo. Acá estoy tomando mate ahora. Cambios bruscos de temperatura, tragar aire, tragar aire puede ser. Reírse mucho o hablar mientras se come. Estrés, nervios o excitación. A veces aparece sin una causa evidente. Sí, en mi caso tragué aire, creo. Normalmente dura unos minutos y desaparece solo. Si el hipo dura más de 48 horas, se repite con mucha frecuencia o aparece junto con otros síntomas importantes, conviene consultar a un médico. Ok, mira vos.
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0: En mi caso fue por tragar aire, seguramente. Ahí está. Hacía, no sé, años que no me daba hipo. A ver, sabe que estaba distraído y tragué aire.
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0: A mí me da seguido hipo. Y me causa risa. Aguanto la respiración y se me va. Dice María del Rosario de Montecaseros. Sí, es gracioso una persona cuando tiene hipo. Es gracioso, ¿no? Causa gracia, ¿cierto?
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0: Qué lindo tema este.
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Pesa más la rabia que el cemento, ojo, Hermoso tema, hace un montón que no pasaba esta canción. Shakira, no. Estamos en vivo en la mañana de Millennium. Preciosas canciones. Descubrimos también en minutos por qué da el hipo. ¿Qué causa el hipo? Por acá en Houston, super calor. Sol que quema. Saludo grande a Ariel López desde Houston. Escuchándonos. Abrazo, Ariel.

vamos a compartir una causa, una pausa, quise decir, y no te olvides de lo que dice Shakira en la mañana con esta canción: no se puede vivir con tanto veneno y no se puede morir con tanto veneno. Pesa más la rabia que el cemento. Ojo con estas frases, ¿eh? Es hermosa esta canción.

0: En minutos estoy de vuelta para vos, en esta mañana gris de día martes. No te vayas, ya regresa la mañana de cada día. Es la hora 9.
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0: Es un recomendado sonando por primera vez en la mañana. Tiene horas este tema de salido al aire, al mercado, así que te lo presentamos de forma anticipada. Estamos de estreno en la mañana de hoy. Tenemos un repertorio bien variado, bien completo. Como siempre te acostumbramos aquí en la mañana de cada día. Quédate y seguí disfrutando lo mejor. 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
1: Saludos a Miguel González, que nos está escuchando por ahí. Operador socioterapeuta en adicciones. Abrazo, Miguel, gracias por estar en sintonía. 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Marquito Spiri, ahora sí escuchando el programa, me dice por acá. Abrazo grande, Marcos, de viaje de vuelta, Se vino a Uruguay y ya se va yendo de vuelta para Bolivia, creo, Colombia, no sé para dónde se va ahora. Estuve leyendo por ahí, ya me quedó para atrás el mensaje. 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Bolivia, se va para Bolivia, Marquitos. Bueno, buen viaje, maestro. No para, Marcos, Imposible aburrirse. Qué bueno, espectacular. Para Bolivia se va el muchacho. ¿Qué te parece? Tierras bolivianas. Excelente viaje. Lo esperamos pronto por estos lados también. Bueno, por estos lados no, por los lados de Yung. Comenzó a soplar un vientito aquí por Bella Unión. Está gris el día, feo. Veremos qué pasa. Con 44 minutos en Uruguay. Marquitos, por lo que vi, se recorre todos los programas de radio, No es solamente el mío que escucha. Se hace un tour por todos los programas y todas las radios, Marquitos Piris, Como el pavo real. Lo tengo agendado, Marquitos, Del monte será, se le oye la voz, como el pavo real, se le oye la voz. Bajo nivel, Marquitos, bajo nivel,

agua. Como se dice, gusto para todo. Abrazo, Marquitos. ...45 minutos... de la hora 9 en Uruguay. Atención. Iba a decir algo. Bueno, por supuesto, si querés escuchar buena música, te quedás aquí en la mañana de cada día, 92.1 Millennium. Tenemos canciones increíbles. Si querés pasar un buen momento a la mañana, no te vayas. La mañana de cada día presenta otra hermosa canción. Subí el volumen. 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

canción hermosa, me encanta. Desde su disco Cosas del Amor, ¿te acordás que tenía la tapa celeste? Y Enrique estaba vestido de traje negro, camisa blanca, corbata negra. Este hermosísimo romántico que se llama Contigo. Una canción divina que seguramente te trae muy buenos recuerdos a vos y a mucha gente en esta mañana de día martes. Martes gris en Bella Unión. Hasta hoy se mantiene el mal tiempo, digamos. Pueden haber algunos chaparrones más, quien dice que no. Como también, en cualquier momento puede salir el sol, viste que el tiempo está loco. Enrique, Contigo.

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1: 50 minutos de la hora 9 en Uruguay. Estamos en vivo desde la mañana de cada día, Milenio en FM 92.1, la radio que va con vos a todas partes. 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

0: qué bonita canción. Airbag sonando en la mañana. 9:58. 9:59 ya. Nunca lo olvides, se llama este hermoso tema. Éxitos en la mañana del martes. 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Disfrutala, vivila, sentila. 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Saludos a toda la gente del grupo. A José Luis, creo que era el que escribía por último por ahí. Me escribió un lindo mensaje por acá. Ah, no, perdón, a Carlos Alejandro Daluz. Al mal tiempo lo tenemos al Seba, que nos brinda un poco de su energía para luchar el día a día. Exactamente. Gracias, Carlos. Abrazo grande. Caer jamás, levantarse siempre. Estamos en vivo, muchachos. La primera mano, quiero... Tiempo de pausa ahora, acordate. Estamos en vivo en la mañana. Ya volvemos con mucho más, ¿ok? Quédate en sintonía.
1: Es la hora 10.
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19 minutos de la hora 10 en Uruguay. Estamos de regreso luego de la pausa de Milenio. Edición martes. 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
0: Llovió lindo estos días, ¿eh? Estos dos días últimos. No sé cuántos milímetros, pero dio para mojar la tierra y las plantas, ¿no? Y para quebrar unos cuantos gajos de árboles por todos lados, también el vientito que se vino. 11 minutos de la hora 10 en Uruguay. Estamos en vivo y en directo para toda la zona norte del país. Si querés contarme algo, lo podés hacer ya mismo.
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0: Hoy va a estar en vivo en La Mañana el colega de radio Marcelo Bonilla, charlando conmigo por aquí sobre algunas cositas que anduvieron sucediendo. Hoy Marcelo Bonilla se viene en la radio. Me debe estar escuchando por ahí, Marcelito. Hoy va a estar presente en La Mañana en algunos minutos más. Marcelo Bonilla en La Mañana de cada día.
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0: eh. 12 minutos de la hora 10 en Uruguay. Va a estar interesante la entrevista, no te la pierdas, ¿eh? Marcelo me dijo ayer que tiene algunos datos para tirar al aire bastante interesantes, así que va a estar imperdible la entrevista. Saludo grandísimo a toda la gente que me escucha en diferentes puntos de la ciudad.
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0: Bueno, saludos a Gastón, que siempre me está escuchando. No me pasa mensajes porque siempre está ocupado el hombre. Un saludo a él y a su secretario también de 3-4 años, creo que tiene el secre de Gastón. Un saludo grandísimo a Gastón Paz, mecánica automotriz.
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0: Una bonita canción sonando a la mañana, 33 minutos de las 10. El canto del loco.
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0: Sonando en Millennium. Un millón de cicatrices se llama la canción. Gente que nos escucha en diferentes lugares de la ciudad y alrededores también. Gracias. Seguimos compartiendo buenas canciones, éxitos imperdibles en esta mañana. Y salió el sol, te dije. Te dije que iba a salir el sol, ¿viste? No le erré. Ahí está el sol. Vamos con otro hermoso tema ahora.
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0: Bueno, ¿y quién me escucha del otro lado? A ver, que me lo hagan saber. ¿Quién está en sintonía de la mañana? A ponerle ganas a la vida, chicos.
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0: La vida es hermosa. Son 3 días y ya pasaron 2 y medio, no te olvides, ¿eh? No dejes de decir hoy a esa persona que tanto querés lo que sentís por ella. O no dejes de hacer por ella lo que tengas que hacer. Hacelo hoy, no dejes para mañana. Jamás. Porque mañana puede ser demasiado tarde, ¿sabías? Es en serio lo que estoy diciendo, ¿eh?
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0: Seguimos adelante en vivo y en directo desde Millennium FM.
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0: Ay, no dejes de mandar mensajes a la radio tampoco. Dale.
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0: Hacelo hoy, no lo hagas mañana.
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0: En un ratito se viene Marcelo Bonilla a la mañana. A las 11. Vamos a estar con una entrevista picante en la mañana de hoy. Me trae datos, Marcelo, ¿eh?

Bueno, señores, y vieron que esto del niño no termina todavía, ¿no? El fenómeno del niño continúa, se pronostican más vientos, más lluvias para el resto del año. Hasta diciembre, enero del año que viene, aproximadamente estaríamos siendo afectados por el fenómeno famoso del niño. Esto es igual a vientos fuertes, lluvias abundantes, etcétera, etcétera, granizo también. Así que bueno,

Complicada la cosa, a tener cuidado. Son las 10 de la mañana con 39 minutos. En minutos justamente vamos a estar con Marcelo Bonilla presente en la mañana de cada día, charlando un poco sobre algunos asuntos picantes en nuestra ciudad. Marcelo me dijo ayer que me iba a traer unos datos interesantes para el programa, así que vamos a ver de qué se habla hoy con Marcelo Bonilla. El hombre está encargado de un informativo en Canal 8, ¿no? Cablevisión Bella Unión. Ahí va.

0: Estamos en vivo y en directo hasta el mediodía, como siempre, juntos en 92.1 Milenio FM.
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30 kilómetros por hora. Las alertas emitidas temprano. Llevamos hablando de hoy, hace una hora fue emitido esto, Que podrían extenderse a lo largo de la jornada. Eran por lluvias abundantes y tormentas fuertes en Umed. Ya había advertido en un aviso especial a la población que para este martes se espera un aumento en el gradiente de presión que generará vientos fuertes y persistentes del suroeste con valores entre 40 y 60 kilómetros por hora y rachas de entre 60 y 80 kilómetros por hora. Y este sistema afectará principalmente las zonas costeras sur, lo que incluye Montevideo y el este. O sea que zafamos esta vez, ¿viste? Pero no para, no para. Hasta enero del año que viene, supuestamente, estaremos siendo afectados por el fenómeno del Niño. ¿Qué te parece?

Y bueno, así está el niño, así está el niño. El niño está rebelde. Está rebelde, está un adolescente el niño. ¿Viste que los adolescentes se ponen rebeldes? Quieren agarrarse el mundo por su cuenta. Y después se dan cuenta que no están así. Bueno, así está el niño.

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1: 45 minutos de la hora 10 en Uruguay, señoras y señores. Salió el solcito, salió el solcito. Increíble. Salió el sol. Y bueno, acá estamos. En vivo, en directo desde el 92.1 Millennium FM. Disfrutando las mejores canciones latinas, internacionales, románticos, movidos, hay de todo. Hablando de buenas canciones, vamos con este tema que me encanta, por cierto, suena muy bien. Un recuerdo divino sonando en la mañana mientras ustedes toman mate, toman café. Algunos recién se levantan, capaz. Andás a ver, ¿no? Así se vive la mañana de la radio en 921 Millennium.

qué lindo recuerdo, hermoso tema. 48 de las 10, estamos en vivo, mañanita de martes, con buenas canciones al aire de Millennium. Saludos al Hospital W. Robinson de Montecaseros, que sé que me escuchan por ahí, al Hospital de Bella Unión también, y a diferentes centros médicos en los alrededores que también me sintonizan. Gracias. Entidades públicas, privadas, centros estudiantiles, a cada uno de ustedes que están en sintonía del programa, muchas gracias.

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Señores, estamos en vivo 4 minutos para las 11 de la mañana. 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Y ya que estamos por ahí, seguimos en el barrio. 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Le mandamos saludos a Karina Revolis, que me está escuchando, ¿o no? ¿Será que sí? Karina, ¿me estás escuchando? Yo no estoy. 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

0: Dos minutos para las 11. Estamos en vivo desde Millennium, disfrutando este día ahora con algo de viento y sol también.
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0: Seguimos adelante, señores, ya se viene la pausa de la emisora. Antes otra canción.

0: casting, que gran casting, gran vivo, quise decir. Me quedé con la palabra casting de un mensaje que me mandaron recién. ¡Qué barbaridad! Mañana. Para que me enredé todo. Estaba leyendo, matándome de risa acá con el mensaje que me mandaron. Me quedé con el casting en la cabeza, ¿viste? Hoy gran vivo de Daniela Bessoli. Gran vivo de Daniela Bessoli, hora 20. 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Habrán regalos para todas las chicas presentes. Una cantidad de prendas por ahí estaremos vendiendo por el vivo. En el Facebook de Daniela Bessoli, repito. Hoy, hora 20. 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Estos chicos se pasan, ¿no?
1: Procura entender, tenemos que hablar.
0: Me mandaron un mensaje acá que si lo llego a leer al aire me censuran. Obviamente que no lo voy a hacer, no es el estilo del programa.

0: Y enseguida estoy de vuelta. Quédate en sintonía de la mañana, ya vuelvo.
1: Es la hora 11.
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0: Bueno, seguimos adelante. Lo tenemos a Antonio Bordagaray por acá. Atención, señoras y señores. Hay que seguir con buena música. Estamos en Milenio 92.1. Lo tengo Antonio, que tiene novedades. 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Antonio, buenos días, bienvenido a la mañana.
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0: 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Seguimos adelante, estamos en vivo ahora con Marta Sánchez. Un hermoso recuerdo, 13 minutos de las 11. Estás en la mañana.

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2: Mirá qué literal y qué cierto que es lo que acaba de publicar José Luis. Qué linda frase. Escucha esto. Preocupate más por tu conciencia que por tu reputación. Tu conciencia es lo que eres, tu reputación es lo que otros piensas que eres. ¡Ah! Impresionante, impresionante, impresionante. Cerramos y nos vamos con esto. Vamos a leerlo de vuelta.

0: también. Vamos de vuelta. El chicle. El chicle siempre está molestando, ahora sí. Preocúpate más por tu conciencia que por tu reputación. Tu conciencia es lo que eres. Tu reputación es lo que otros piensan que eres. Espectacular. La rompiste toda, José Luis, con esta frase, ¿eh? Impresionante. Muy buena. Tal cual. Y sí, los otros pueden pensar lo que quieran de vos, que sos cara de esto, que sos lo otro, que hiciste tal cosa, que dijiste tal otra. La gente puede decir lo que quiera, pero sin duda, si vos estás tranquilo con tu conciencia, que digan y que zapateen como los niños chicos, ¿viste? Que zapatean en el suelo, que hagan lo que quieran. Yo ayer compartí una muy interesante también. Escucha esta que está interesante, igual a la de José Luis. Escucha esta frase, dame un segundo que lo encuentre. Acá. Quien te rechaza, te hace un favor. Quien te critica, te hace importante. Quien te lastima, te hace más fuerte. Y quien te envidia, te hace más grande. Esta está espectacular también. ¿Qué te parece? La voy a repetir, para pensarlo. Quien te rechaza, te hace un favor. Quien te critica, te hace importante. Quien te lastima, te hace más fuerte. Y quien te envidia, te hace más grande. Así que a tenerlo en cuenta, chicos. ¿Qué les parece? Qué frases, ¿eh? Este, la de José. Increíble. Muy bueno. Sin lugar a dudas, dice Lina. Yanina dice totalmente, a mí me da lo mismo lo que piensen. Si piensan vivo. ¿Qué dice? Bueno, no se entiende mucho. Yo la verdad no me da tiempo en dar importancia a esas pequeñeces, dice Yanina, muy bien. Perfecto. A ver qué dice María del Rosario de Montecaseros por acá, que manda audios también.
1: Genial las dos, Eva. La verdad, espectacular. Directo al corazón.
0: Directo al corazón, sin duda alguna. Ah, sí, totalmente. Frases ciertas, ¿no? Aplicables a la realidad de hoy, en estos días principalmente. Ah, igual se aplicaron siempre. Nada más que hoy como que hay algunas cosas que están más visibles, ¿no? Pero bueno, en fin. Ah, si nos pusiéramos a leer frases, hay unas cuantas.

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0: Muy bien, ahí estamos con la promo imperdible de Punto 8 de Antonio Bordagaray, detrás del centro de camioneros, presentando la mañana y su música. Edición número 2 de la semana. Amsterdam. 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
0: Muy bien, vamos con música ahora, disfrutando buenas canciones en la mañana. Cuando son las 11:28, Sergio Dalma y este hermoso tema. Subí el volumen, estás en Millennium.

0: 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Electro Rafa. 33 minutos de la hora 11 en la República Oriental del Uruguay. 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
0: 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Ahí va. Gracias.

Bueno, ¿y mañana qué sale, chavita? Mañana es miércoles. Mañana es día de... ¿De qué? ¿De qué es día mañana, chavita? La chavita anda en la calle siendo mandado ahora. No me está escuchando. ¿A quién le toca mañana, chavita? ¿A dónde se va mañana? Saludo grande a todos los muchachos que andan reocupados hoy, se ve, ¿eh? Impresionante. Buah. 37 de las 11, estamos en vivo, salió el sol, como te dije que iba a salir el sol, ¿viste? Le pegué al medio, salió el sol nomás. Era hasta hoy el mal tiempo, ya mañana jueves, por eso digo, mañana miércoles, hoy es martes, ¿no? Yo estoy medio perdido, te digo, sí, hoy es martes. No, ¿sabes qué? Hasta mañana miércoles era el mal tiempo, supuestamente, pero para mí que ya mejora hoy, ¿qué querés que te diga? Ni miré el pronóstico hoy, lo voy a mirar ahora. A ver, pará. No, ni miré, porque todos los días mirás y es un... Catastrófico son los pronósticos, Dios mío. Hoy y mañana nublado, no habrá prácticamente sol, aunque ahora en este momento hay sol. Y el jueves sí abre el sol totalmente, viernes también. El sábado vuelve la lluvia, ¿podés creer? Bueno, y te comento que hasta enero del 2027 persistiría el fenómeno del Niño en Uruguay. Una locura. Una locura. Sí. Va a dar que hablar el Niño todavía. Hasta enero del próximo año se advierte a la población que persistiría y estaría molestando al Niño. No, lo que pasa es que estoy entretenido por acá contestando a un lado, al otro, escribo, hablo, consola, computadora, celular. Por eso mi cabecita está en 10 lugares diferentes. Una locura. Mañana de martes, día 29, día de los ñoños.

0: a ver, ¿quién fue que inventó que los 29 de cada mes hay que comer ñoquis? A ver. La tradición de comer ñoquis el día 29 de cada mes es principalmente de origen italiano. Pero no existe una persona concreta a la que se le pueda atribuir su invención. La historia más difundida cuenta que está relacionada con San Pantaleón. Así es, un joven médico que vivió en el siglo 30, según la leyenda. Mal escrito esto, ¿eh? Un 29 de julio, siglo 20, ahora sí. Un 29 de julio habría perdido comida a unos campesinos y ellos compartieron unos simples ñoquis con él. Después del santo les habría asegurado prosperidad. Con el tiempo, la costumbre se mezcló con otra tradición. Poner dinero debajo. Eso nunca hice eso. Nunca me acordé de eso. ¿Ustedes lo hicieron algún día? Hay que poner una moneda bajo el plato, ¿no? Sí, es cierto. Nunca lo hice yo. Es que rara vez como ñoqui los 29. Rara vez como ñoqui los 29. Cualquier otro día puedo comer ñoquis, pero el 29 casi nunca. ¿Qué querés que te diga? Con el tiempo la costumbre se mezcló con otra tradición, poner dinero debajo del plato, como te decía, para atraer prosperidad. En realidad, la costumbre del ñoqui el 29 se hizo especialmente popular en Argentina y Uruguay, donde se convirtió en una tradición familiar y gastronómica muy arraigada. Así que, hoy 29 de septiembre, corresponden los ñoquis. Ahí va, ¿viste? ¿Qué te parece? Estamos en vivo, señoras y señores, en la mañana del día martes desde Bella Unión.
1: Gracias, Sebas, por tu lindo programa. La verdad, espectacular. Tiene todos los condimentos. Tiene comunicación, tiene buenas vibras.

0: sube otra frase por acá. ¿Sabes qué significa buen día? El deseo de que hoy te salgan bien las cosas. Que todo lo bueno abunde a tu alrededor y que tu corazón no deje de sonreír. Así que, ¡buen día! Gracias, José Luis. Qué lindo, qué lindo, qué lindo. ...44 minutos de la hora 11... estamos en Milenio 92.1 FM... se vienen novedades en lo que tiene que ver con sonido de la radio. Estamos esperando la novedad que se viene, ¿eh? Vamos a ver cuándo se viene esa novedad. La estamos esperando ansiosamente para entrar como pedrada a todos lados, principalmente del lado brasileño. Ahí va. ...44 de las 11... ...92.1 Milenio FM. Estamos en la recta final de la mañana del martes. Sonando fuerte, sonando bien y claro.
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Tremendas frases está tirando José Luis en el grupo, ¿eh? Increíble, está inspirado el hombre hoy. Si tienen alguna frase bonita por ahí para tirarle al grupo, lo pueden hacer también. Yo creo que tiré esta el otro día al grupo, ¿no? No, ya ni me acuerdo. Como va quedando para atrás, ni me acuerdo si la tiré al grupo o no. Esta que dice: quien te rechaza te hace un favor, quien te critica te hace importante, quien te lastima te hace más fuerte, y quien te envidia te hace más grande. Así que tenelo en cuenta, no hagas ninguna de estas, ¿eh? Porque si no vas a salir perdiendo con cualquiera. Si rechazas a alguien, le haces un favor. Si lo criticas, lo haces más importante. Si lastimas a alguien, lo haces más fuerte. Y si lo envidias, lo haces más grande. Así que estás al horno, querido. Si practicas cualquiera de estas cuatro cosas, no lo hagas. No lo hagas. Viví tu vida, sé feliz, cuida lo tuyo. No molestes a los vecinos. No molestes a nadie. No envidies a nadie. Viví feliz. Haz el amor todos los días si es posible. Y si no es posible, tres veces por semana por lo menos. Ahí va. Mirá que eso también te deja de buen humor, ¿eh? Cuando no lo haces, andás con un humor de perro. Directamente. Así te lo digo. Sí, tal cual. En serio, mirá que está dicho por científicos, ¿eh? Sí, sí, sí, te cambia hasta el humor, ¿eh? Por eso que a veces dicen que esas personas andan siempre malhumoradas, metiéndose con todo el mundo. ¿Viste que dicen? No, la típica. Este mal, bueno, o esta mal. Ahí va, eso mismo. No puedo decir la palabra al aire. Exactamente. ¿Es así o no es así? Es verdad, me dice Ariel Lama. Sí, sí, es así. Tal cual. Hay que hacer el amor, chicos y chicas. Porque si estás sola o si estás solo y no compartís tu cuerpicho con nadie, te vas a poner de mal humor y vas a andar siempre enrabiado con todo el mundo, buscando a ver qué podés hacer para molestar a alguien, ¿viste? Exacto, es así, es así, es así. Tal cual, tal cual. Le mando un saludo a Antonio Bordagaray, que me pasaba un mensaje hace un rato que me tentó de risa. ¡Qué bárbaro, Antonio! ¡Estamos en vivo! 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Sonamos por todos lados, señores. 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

0: disfrutar. 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
1: A ver, ya que estuvimos hablando de que las personas que no hacen el amor con frecuencia andan malhumoradas y buscando problemas con los demás, siempre voy a ver qué me dicen por acá. A ver sobre esto.

0: Escuchen, escuchen, mirá. Bueno, para mi sorpresa y la de muchos de ustedes que están escuchando, dice la respuesta dice lo siguiente. No necesariamente. No tener sexo no hace automáticamente que una persona esté de mal humor. El estado de ánimo depende de muchísimos factores. Estrés, sueño, problemas personales. Ah, bueno, sí, también. Ansiedad, alimentación, relaciones, trabajo. También, viste, ahí va, ahí va, ahí va. Claro, una persona tiene muchos problemas en su casa, en su vida, y se desquita con los demás. También puede pasar eso. Ahora bien, dice por acá, escuchen esta. Para algunas personas el sexo puede contribuir al bienestar porque favorece la liberación de sustancias como endorfinas, oxitocina y dopamina, que pueden generar relajación y sensación de bienestar. Por eso, si alguien tiene deseo sexual y está frustrado por no poder satisfacerlo, puede sentirse más irritable o tenso. Pero también ocurre lo contrario. Una persona puede pasar mucho tiempo sin sexo y estar perfectamente tranquila y de buen humor. En resumen, no es la falta de sexo en sí que puede influir en el mal humor. Mira vos, ¿viste? Claro, pero hay un montón de otras cosas que sí pueden hacerlo. Problemas personales, como te decía, etcétera, etcétera, sí lo pueden hacer. Aunque todo el mundo lo dice, ¿no? Es un dicho popular, ¿no? Obviamente. Un dicho popular, el... Bueno, no se lo puede decir al aire. ...51 de las 11... estamos en la recta final de la mañana de cada día, presentados por Bocados Buffet, con la atención de Andrea y Lolo, una familia trabajando para vos. 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
0: Saludos al vecino Chiche por ahí que me escucha siempre. Saludos, vecino. Saludos a la vecina Marisa y Darío Sentomo también. Siempre que pueden me escuchan. Principalmente Marisa, porque Darío pasa todo el día trabajando. This is house music. Gracias. It's like bringing life straight out of your soul. 6 minutitos para el final. Otra frasecita que sube José por acá. Dice lo siguiente. Te vi y pensé, tengo que conocerte. Te conocí y pensé, ojalá nos enamoremos. Nos enamoramos y pensé, debo estar soñando. Y no, lo estaba. Ah, con esta la... Impresionante, José, ¿eh? Esta se la dedica a su chica, José. Muy bien. Seis minutos para el final. 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Y para todos ustedes. 90.

Agradeciendo a toda esa gente hermosa que estuvo del otro lado. Y a los que no son tan privilegiados también. Gracias por estar. Pasó rápido la mañana de hoy, increíble, pasó volando el tiempo. Something for your mind. La mañana de cada día. Qué bien que suena esto. 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Vamos para el mes 10 ya en esta radio. ¿Qué te parece? Cerrando un año.

0: 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Agradeciendo a cada cliente, a cada oyente, a cada personita que estuvo del otro lado, dejándose acompañar por la mañana. Saludos a mi amigo Dominicelli, que siempre que puede me está escuchando por ahí también. Abrazo grande, Dominicelli. Un capo, ¿eh? Un capo, un capo. Vuelvo mañana, si Dios quiere, chicos, desde las 8. Estoy acá otra vez en Millennium, ¿ok? Sigan pasándola genial y disfrutando de la radio, que tiene mucho más para ofrecer. Chau.
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1: Es la hora 12.
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4: Exactamente, hora 12, 8 minutos. Damos comienzo a nuestro M Informa correspondiente a hoy martes 29 de septiembre.
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0: Y la zona que se pronostica para las próximas horas. 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
1: El tiempo en Bella Unión se presenta con cielo nuboso, la temperatura actual es de 22 grados, la máxima que está prevista para hoy 23 grados. Pronósticos de lloviznas para la tarde de hoy con ráfagas de vientos de hasta 23 kilómetros. Mañana miércoles, cielo nublado, la temperatura mínima estará en los 13 grados y la máxima en los 20. Para el jueves, soleado todo el día y baja la temperatura mínima a 11 grados y la máxima se mantiene en 20 grados.
2: Lluvias y tormentas durante hoy martes y mañana miércoles estará frío a templado, con lluvias aisladas en la costa sur. Las lluvias y tormentas seguirán durante toda la jornada de este martes, algunas de forma aisladas, según el pronóstico de Nubel Cisneros. De acuerdo a su informe, la mañana de este martes comenzó húmeda e inestable, con abundante nubosidad, persistiendo tormentas y lluvias aisladas, mejorando por el suroeste, con disminución de nubosidad. Mañana miércoles tendremos una mañana fría, fresca, con nieblas y neblinas aisladas en las primeras horas. En la tarde se mantendrá el tiempo templado a ligeramente cálido, con nuevo pasaje de nubosidad en la noche por la franja costera, lo que puede generar lluvias aisladas. El jueves a la mañana estará fría, con restos de nubosidad en la costa este, con neblinas aisladas en el resto del país. La tarde seguirá con tiempo estable, presentando condiciones templadas a cálidas, con cielo ligeramente nublado, manteniendo temperaturas bajas en la noche.
0: Cotización. Seguidamente, la cotización de las principales monedas nos informa.
2: Dólar a la compra 39.10, a la venta 41.50. Dólar y Brow a la compra 39.60, a la venta 41. Euro a la compra 43.55, a la venta 48.34. Peso argentino a la compra 0.02, a la venta 0.20. El real a la compra 6.75, a la venta 8.45.
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2: 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Quiniela nocturna de ayer lunes 28 de septiembre. Primer premio correspondió al 264-264, segundo 956, tercero 894, cuarto 807, quinto 387, sexto 495, séptimo 871, octavo 968, noveno 102, décimo 788, décimo primero 074, décimo segundo 141, décimo tercero 770, décimo cuarto 022, décimo quinto 083, décimo sexto 222, décimo séptimo 230, décimo octavo 989, décimo noveno 325, vigésimo 601. Tabla de tómbola 01, 02, 07, 22, 25, 30, 41, 56, 64, 68, 70, 71, 74, 83, 87, 88, 89, 92, 94 y 95. próximo sorteo del 5 de oro se realizará mañana miércoles 30 de septiembre con 107.400.000 pesos para el pozo de oro, 8.100.000 pesos para el pozo revancha, acumulados para el sorteo de mañana miércoles 115.500.000 pesos. 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
0: 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Comunicado de prensa desde la Jefatura de Policía de Artigas.
2: Compartimos nota brindada en la mañana de ayer por la comisario Lady Fuques sobre el intento de femicidio en Artigas.
3: Efectivamente, el sábado próximo a las 05:50 de la mañana se recibió un llamado al Centro Comando Unificado Departamental a través de la línea 911, donde una persona solicitaba presencia policial porque tenía a una persona herida con un arma blanca. Inmediatamente el móvil concurrió al lugar con el personal en apoyo. Al llegar allí había una persona del sexo femenino tendida sobre el piso con un cuchillo incrustado en la zona del cuello. Por la gravedad del caso, el oficial que se hizo presente allí en el lugar optó por realizar el traslado inmediato de la persona, teniendo en cuenta el riesgo de vida que había en ese momento y lo que podría demorar en llegar la ambulancia o algún otro tipo de auxilio. Es así que se traslada a la persona hasta el hospital policial, llega con vida y es asistida allí, fue intervenida quirúrgicamente y en primera instancia permaneció en el CTI de una mutualista. Su estado en primera instancia era reservado y lo primero que se pudo determinar de acuerdo a la investigación que se lleva adelante en este momento y a lo que aportaron los testigos en ese momento, a esa hora de la mañana, es que probablemente el autor había sido su pareja, con la que llevaban aproximadamente un año y medio manteniendo esa relación, ¿verdad? Actualmente la persona continúa internada en la mutualista, pero su evolución ha sido favorable, ya salió del estado de gravedad primario que teníamos, lo que para nosotros obviamente que es una excelente noticia. Más allá de que el posible autor sigue siendo buscado por las autoridades, se está realizando un intenso rastrillaje en distintas zonas de la ciudad donde se podría ubicar. Estamos en contacto directo con los familiares, que son los que a quien él podría buscar en un primer momento, ¿verdad? Pero hasta el momento no lo ha hecho. En la tarde de ayer, en la zona costera del río Cuareim, se ubicó la moto en la cual él se retiró de allí, del lugar del hecho, pero a él no se lo ha ubicado hasta el momento. La persona herida tiene 34 años y el posible autor tiene 42.
4: ¿Tiene antecedentes penales por violencia doméstica?
3: Sí, efectivamente tiene un antecedente del año 2011 en el cual estuvo condenado justamente por lesiones graves en el departamento de Montevideo y en marzo de este año él salió de lo que es el sistema de monitoreo con otra pareja anterior que tenía.
4: Este hombre, bueno, se encuentra en la motocicleta, pudo haber pasado hacia Brasil. ¿Cómo trabaja la policía en este tema, contactándolo?
3: Sí, hipótesis hay varias, ¿verdad? Él se despojó de la moto ahí en un descampado próximo al río Cuareim. Se presume, sí, que pudo haber cruzado a la ciudad de Cuaraí, a lo cual ya fueron alertadas las autoridades brasileñas desde un primer momento. pero no se descarta la posibilidad de que el AUN permanezca acá en la ciudad, en algún lugar, por eso se está trabajando intensamente en su búsqueda.
5: ¿Hubo denuncias anteriores de violencia doméstica?
3: En referencia a qué me dice. ¿Con esta pareja? Sí. No, señor, al momento no. Ellos, como dije, ellos llevaban aproximadamente un año y medio de relación, pero no tenemos registros de denuncias de la muchacha que está lesionada contra el posible autor del hecho.
5: ¿Con otra mujer, este hombre?
3: Sí, efectivamente, como dije, tiene un antecedente del año 2011 y a su vez en marzo de este año egresó del sistema de monitoreo electrónico con otra pareja que sí había sido denunciada.
6: Hay testigos como vecinos, por ejemplo, que según algunos medios de prensa indicaron de que fueron los que escucharon los ruidos, la pelea en este momento allí.
3: Sí, como dije, la llamada la realizó una vecina al 911 y fue la que pidió la presencia policial. Al ser entrevistada allí por el primer equipo que llegó al lugar, manifestó y fue la que lo vio a este masculino salir de allí del lugar.
2: También la Jefatura de Policía de Artigas incauta más de 500 kilos de carne de procedencia extranjera durante operativo en Ruta 30. La Jefatura de Policía de Artigas incautó 524 kilos de pechuga de pollo de procedencia brasileña, próximo a Pueblo Javier de Viana. La mercadería, que carecía de la documentación correspondiente, fue evaluada en 256 pesos uruguayos. En el marco de tareas de prevención realizadas sobre Ruta 30, próximo a Pueblo Javier de Viana, efectivos de la Brigada de Seguridad Rural interceptaron un automóvil que circulaba a alta velocidad y presentaba aparentes irregularidades en su matrícula, además de evidenciar una importante sobrecarga. Durante la inspección del vehículo se localizaron aproximadamente 524 kilos de pechuga de pollo de procedencia brasileña sin la documentación aduanera y sanitaria correspondiente que acreditara su ingreso regular al país. Según manifestó el conductor, la mercadería habría sido adquirida en la ciudad de Quaraí, Brasil, y tendría como destino la comercialización en la ciudad de Salto. La mercadería y el vehículo fueron incautados y personal de policía científica realizó el relevamiento correspondiente. Funcionarios de aduana efectuaron la valoración primaria, estimándose el valor de la mercadería en 250.996 pesos, mientras que el automóvil fue evaluado en 360.000 pesos uruguayos. Enterada la fiscalía actuante, dispuso, entre otras medidas, el relevamiento por policía científica, el emplazamiento del conductor para hoy martes a concurrir a fiscalía con asistencia letrada y dar intervención al juzgado de aduana. Asimismo, se dispuso que el vehículo permanezca incautado hasta la presentación de la documentación correspondiente. El juzgado de aduana dispuso derivar el procedimiento a barreras sanitarias y elevar los antecedentes.
1: UTU fortalece vínculos regionales y avanza en nuevas propuestas educativas para la zona. Ayer compartíamos la primera parte de la nota realizada a Ledo Fagundes, referente territorial del campus litoral norte de UTU, y Paola Zapata, referente académica. Compartimos hoy la segunda parte de la nota.
7: A ver, Paola. En la parte de historia, profesores de historia habían ahí por vos. También tuvimos un encuentro con gente de representar Alchimiro de Barra del Paraí, y con Marcelo Bravi representando acá a nuestra zona, porque se vienen los 400 años de las misiones de Fito. Entonces se está organizando, tuvimos una charla con ellos donde estuvo muy buena. La verdad que en la parte de historia esta gente domina muchísimo, y bueno, y se está organizando porque ahora a fin de año se viene los actos conmemorativos que se van a realizar en la isla. Después tuvimos últimamente, después si me acuerdo de alguna, tuvimos ahora el miércoles,
8: La investigación de biomas también, no sobre biomas.
7: Ah, bien. Con Unipampa, la escuela técnica tuvo una invitación de una investigación en el tema de biomas.
8: Biomas del Pampa,
7: sobre las consecuencias negativas que están teniendo a través del medio ambiente todos los cambios climáticos, donde están participando alumnos nuestros, profesores de la parte agraria, profesores de agraria. Después tenemos profesores de ciencia como Martín Luca, Franco y esta muchacha, ¿cómo es?
8: Argencio.
7: Y también participan alumnos del curso de...
8: El tecnólogo de
7: producción hortícola familiar. La verdad que también estuvo muy bueno eso. Ahora vamos a tener una entrevista con los dos profesores que vienen de Unipampa, de la universidad, donde van a hacer un estudio con alumnos y después con los docentes, y a partir de ahí el año que viene empieza el tema de la investigación, un trabajo muy largo que vamos a tener que realizarlo con Unipampa y los docentes y alumnos que nos representan por escuela técnica. Después tuvimos este miércoles un encuentro, a ver si podés.
8: Ese encuentro fue en Unipampa, se llama Sobre los desafíos globales, pero una óptica del regional, así, ¿no? Abordando la internacionalización a través de la regionalización. Entonces, estuvo muy buena la ponencia de Marcelo Ubal, que es uno de los directores de UTEC, ¿verdad?
7: Sí.
8: CEO de UTEC. Y bueno, entonces él hacía toda una fundamentación en la investigación desde el punto de vista ético de por qué tenemos que apuntar a lo regional, a mantener los lazos regionales. Empezó desde la frase de Martín Fierro, aquella que los hermanos sean unidos, hizo todo un desglose, llegando hasta Mario Bunge, desde la fundamentación esa. Entonces, todo lo que nos ahorramos de recursos, todo lo que nos fortaleceríamos de nuestra identidad, la soberanía de cada país, y también esto de que decía del ahorro de recursos, porque citaba ejemplos de lo que pasa en Rivera, ¿no? Entonces, son como UTEC proporciona los laboratorios de informática, por ejemplo, los laboratorios digitales, y forman a chiquilines de Brasil, y ellos ceden a su parte otros recursos. Después hay otros desafíos que hay que ir resolviendo, por ejemplo, cuál es el programa, cuáles son los puntos que deben ir en ese programa común a los países. Y también la parte de los créditos, ¿no? ¿Cuántos créditos supone que va a tener una formación, una capacitación en Uruguay, que en Brasil o en Argentina? Entonces hay que unificar ciertos criterios, y también se está trabajando fuertemente con las barreras también que hay a través del Ministerio de Relaciones Exteriores, está trabajando para eliminar esas barreras, de que sea más fácil poder capacitarnos, que los chiquilines, que los estudiantes, que cualquier persona que quiera seguir capacitándose, seguir formándose, sea más accesible, ¿no?
7: Ahí es lo que hablan de cómo, digo, durante años se centralizó la enseñanza en la parte sur, digo, ya en la zona metropolitana, ¿no? En lo que sería todo allá Montevideo, Colonia, San José, Canelones, toda esa zona donde, si uno visualiza, vive más de la mitad de la población del Uruguay. Entonces, aprovechando esos recursos, y él hacía una información tal que uno dice, vos decís, wow, ¿cómo si se lograría eso, formalizar esas redes de trabajar con las las universidades que hoy tenemos del lado argentino y del lado brasilero, digo yo, sería fantástico. Y cómo eso va a facilitar para muchas familias nuestras, que cuesta mucho. Yo fui a estudiar a Montevideo y me acuerdo todo el sacrificio que hizo mi madre y mi padre. No fue fácil, y digo yo, y vaya que si han quedado compañeros míos por el camino, por no tener recursos, no tuvieron la suerte de que sus padres mandaran a estudiar, ¿no? Entonces, se está trabajando en eso. Digo, es un trabajo que no es fácil, pero poco a poco ya carreras binacionales se están dictando. Eso no es novedad. Pero yo siempre digo y hablamos, vaya que si nosotros acá, Bella Unión, es una ciudad olvidada, nosotros estamos haciendo todo, digo yo, para tratar de que nos escuchen, de que nosotros existimos también, de que tenemos que tener posibilidades de que nuestros gurises tengan cursos superiores acá. ¿Por qué no? Somos
8: porque
7: uruguayos.
8: Ya existe esa red, ¿verdad, Leo? Sí. Ya existe esa red. Y bueno, citaron, hay varios países, fronteras que ya están incluidas en esa red y que ya está funcionando ese engranaje bárbaro, que hay experiencias, que hay antecedentes, y lo que estamos luchando y peleando nosotros es justificando de que es importante de que Bella Unión, Montecaseros, Barra ingrese a esa red. Porque, por ejemplo, Uruguayana, Paso de los Libres ya está, Santana de Libramento, Rivera ya está, Paysandú, Concepción del Uruguay, pero la importancia de que nosotros, como en esta triple frontera, también ingrese y que seamos parte de esa red del Pampa. Solo una cosa más, Leo, de la importancia de cómo trabaja esto, cómo para el desarrollo social en UTUS, capaz que vos podés explicarlo mejor, Leo, porque estás, pero hace como, trabaja a través de nodos. Entonces esos nodos se nutren con un banco de problemas. No es que los chiquines estén en un salón recibiendo solo contenidos y memorizando cosas, sino que los chiquines van, identifican problemas de la comunidad, problemas regionales, problemas del mundo, y buscan soluciones y están ahí en ese banco de problemas que cualquiera puede ingresar a la web y poner ahí nodos de innovación, nodos tecnológicos, nodos educativos, nodos sociales, y ahí van a encontrar los problemas, por ejemplo, ponerle las inundaciones, ¿verdad? Y qué soluciones encontraron los estudiantes y qué redes tendieron con qué instituciones y organizaciones. Está muy buena esta mirada óptica territorial porque es todo un entramado, un conocimiento al dedillo de cada institución. Por ejemplo, si vamos a pensar, por ejemplo, en piscicultura, bueno, ahí está UTU con CARU. Estas maneras, estas lógicas de trabajo territorial con las instituciones es algo que me tiene maravillado.
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2: El Instituto de Formación Académica IFD está realizando un relevamiento de formación dirigido a futuros estudiantes y aspirantes con el propósito de conocer sus intereses, expectativas y necesidades de formación. Contar con una amplia participación será fundamental para conocer de primera mano las preferencias de los futuros estudiantes y contribuir a la planificación de la oferta educativa para el año 2027, procurando que responda adecuadamente a las demandas de nuestra comunidad. Es importante que al completar el formulario, quienes estén interesados en cursar en el anexo Bella Unión deberán seleccionar la opción correspondiente a efectos de que sus respuestas sean contempladas específicamente para nuestra sede. Se agradece enormemente que puedan compartir el formulario en sus aulas, grupos y diferentes canales de comunicación con estudiantes y demás integrantes de la comunidad educativa. Es un comunicado del equipo de dirección del IFD. Titulares a nivel nacional, Fiscalía, Frente Amplio y Coalición avanzaron en acuerdo por cargos, pero planteo para cambiar a Ferrero frenó el diálogo. Hubo una reunión semanas atrás entre representantes de todos los partidos, tras la que se pactaron nombres para las presidencias del TCR y la Corte Electoral, pero el
1: oficialismo insistió con la sustitución de la fiscal de corte, lo que fue otra vez rechazado por la oposición. Profundizan investigación en dinero del narcotráfico, mientras Edil Blanco admite errores y descarta renuncia. Después de varios días de silencio, salvo un comunicado, Gómez dio una conferencia en el segundo piso de la Junta Departamental de Montevideo, en la que aseguró que no hay mérito para dejar la banca. Discusión que incluyó disputa por una milanesa sin pagar, llevó a denuncias cruzadas entre edilas del Frente Amplio en Rivera. El planteo fue presentado por Marta Diniz contra la también edila Dayana de Melo, una dirigente que ya había participado de polémicas internas por críticas públicas al gobierno y al Frente Amplio. Jueza desestimó violencia de género, pero pasó a fiscalía hechos de apariencia delictiva. El gobierno busca crear comando binacional con Brasil para combatir el crimen transfronterizo. La iniciativa implicaría el intercambio de información para realizar patrullajes y operativos contra el crimen organizado transfronterizo. Uno de los modelos a replicar sería el del comando conjunto que funciona en la triple frontera de Argentina, Brasil y Paraguay. La alcaldesa de Bella Unión, Fabiana García, recibió al presidente de MEVIR, Andrés Lima, quien visitó nuestra ciudad para anunciar los distintos planes de vivienda previstos para la zona. Durante el encuentro, Lima informó que se proyecta la construcción de viviendas en Calpica, Caínza, Portón de Fierro, Cuareim y Campo Dónico.
14: El municipio, en esta oportunidad, bueno, estoy yo en representación, pero desde que estuvimos en comunicación ayer, nos dejó muy contenta porque estas son las instancias que el municipio siempre está esperando y qué mejor noticia cuando nos dijo que era para soluciones habitacionales y que quería trabajar en conjunto con el municipio. Eso nos dejó más contento aún, digo, porque cuando las instituciones, digo, trabajamos en equipo, yo creo que llegamos a lograr un poquito más. Después, bueno, todo el detalle de lo que va a ser las intervenciones habitacionales y demás la va a decir, la va a contar Andrés, y lo vuelvo a repetir, agradezco el contacto, agradezco que haya venido hasta aquí, hasta el municipio, el lugar de resonancia de nuestra ciudad, y qué mejor que juntos, bueno, podamos dar esta buena noticia a nuestra ciudadanía, a la población en general, que tanta demanda y tantas necesidades tiene de vivienda. O sea que nuevamente muchas gracias, y bueno, ahora sí le cedo con el encargado de darles toda la información.
15: Doctor Lima, bienvenido nuevamente a Bella Unión. Siempre le cobramos cada vez que venía, bueno, ¿hay algún anuncio? ¿Ya van a venir? Hoy es el día.
16: Sí. Y bueno, primero agradecer a Fayana, como alcaldesa de Bella Unión, de recibirnos rápidamente. Recordemos de que el jueves pasado MEVIR estuvo en el Congreso de Intendentes haciendo anuncios sobre intervenciones en 78 localidades del país. Intervenciones que se van a concretar o que van a iniciar entre este 2026 y parte del 2028. Bueno, hoy es la primera ciudad que MEVIR visita luego de los anuncios del Congreso. Puntualmente aquí en el municipio de Bella Unión, lo que está previsto es una intervención en varias de las localidades, parajes, zonas que rodean a la ciudad en sí. Allí tenemos previsto Caínza, Mones Quintela, Cuareim, Coronado, Franquía, Portón de Hierro y Campo Dónico. Esa es la zona donde me vieron a estar interviniendo. Un área aproximada de 550 kilómetros cuadrados. La idea es intervenir no en una localidad, sino en toda la zona. Y por eso hay varias propuestas que se van a estar implementando. Comentaba de que una vez que MEVIR se instale en la localidad de Bella Unión, van a haber charlas informativas en cada una de estas localidades, en cada uno de estos lugares, en donde se le va a comunicar a los vecinos la intervención en sí, en qué va a consistir, qué es lo que se va a hacer. La intención es que esas charlas informativas sean en cada una de estas localidades y no tanto en la planta urbana de Bella Unión, sino que estar lo más cerca posible del territorio para que la información llegue a todos. Luego de las charlas informativas se hacen las inscripciones. y a partir de las inscripciones se define qué se va a construir o qué se va a hacer. En principio está la posibilidad de planes nucleados, lo más característico tradicional de MEVIR, ese plan de vivienda que se construye en un terreno de MEVIR, pero además del plan nucleado también tenemos previsto la construcción de vivienda en terreno propio. Sucede muchas veces de que hay familias que tienen un terreno, en ese terreno aspiran a construir su vivienda, a tener su propia casa. Bueno, MEVIR allí lo que hace es construye la vivienda en terreno que es del particular.
17: ¿En zona urbana?
16: En zona urbana.

0: producción, al pequeño productor, que puede necesitar mejorar su galpón, una sala de ordeñe, un pozo semisurgente para alumbrar agua potable, electrificación rural, y como MEVIP tiene convenios con el Instituto de Colonización, con OSE, con UTE, bueno, se pueden implementar estas mejoras apuntando, repito, a que el productor pueda contar con una mejor infraestructura para trabajar mejor, que en definitiva va a ser en beneficio de toda la zona. También está previsto, en los casos en que así sea necesario, colaborar con conexiones de agua potable o saneamiento. Al mismo tiempo, si en esta zona, que consideramos es un territorio importante, nos encontramos con alguna familia que ha culminado con el pago de la cuota de la vivienda y no tiene el título de propiedad, aprovechar que MEVIR va a estar instalado en el lugar construyendo viviendas para entregar a esa familia el título de propiedad. No importa si es una, son dos, son tres, MEVIR, al estar instalado en el lugar, va a iniciar los trámites para entregar el título de propiedad. Y la otra situación que también pensamos contemplar, que es algo que a veces genera cierta molestia, son viviendas vacías de MEVIR, viviendas desocupadas, abandonadas por distintos motivos. Y por otro lado tenemos una demanda considerable de familias que quieren acceder a una vivienda. Bueno, allí MEVIR lo que hace es un trámite rápido, sumario, de recuperación de la vivienda. La condicionamos, porque muchas veces por el propio abandono no está en condiciones de ser habitada. Se la recupera, se la mejora y se la adjudica a una segunda familia a través de un llamado. Así que bueno, la intervención va a ser amplia, la intervención seguramente va a motivar de que MEVIR esté instalado en el lugar aproximadamente 2 años. Y bueno, durante esos 2 años pueden ir surgiendo cuestiones vinculadas con alguna escuela, con algún liceo, con una policlínica, con el destacamento policial. Eso lo iremos viendo con el municipio. MEVIR tiene convenio prácticamente con todas estas instituciones y eso facilita el trabajo. Así que bueno, hoy queremos estar acá un poco para compartir estos anuncios, porque en definitiva le van a permitir a, esperemos, la mayor cantidad de familias encontrar soluciones a su problema.
1: ¿Por dónde se va a comenzar? O sea, ¿cómo se va a implementar todo esto? Primero, por zonas donde hay más necesidad, ¿se va a hacer un trabajo o se va a llamar general y de ahí va a surgir por dónde van a comenzar?
0: Como son 5 o 6 localidades que están, digamos, en derredor de Bella Unión, lo que se van a hacer son charlas informativas. Lo primero, charlas informativas en cada uno de estos lugares que mencioné, en Cuareim, en Caínza, en Mones Quintela, en Portones de Hierro y Campodónico, en cada una de estas zonas o localidades, una charla informativa. La idea es difundirlo entre MEVIR y el municipio para que concurran todas las familias interesadas. Allí MEVIR va a explicar con más detalle estas intervenciones que pueden realizarse en el lugar. Por tanto, serían 5 o 6 charlas informativas en el correr de pocos días. Y luego las inscripciones, que también la idea es la difusión y la convocatoria, hacerlo con el municipio, para que nadie quede sin saber o sin estar enterado y que allí puedan anotarse y participar todo quien tenga intenciones de verse beneficiado con alguna de las propuestas. Las inscripciones se hacen con la cédula, solo con la cédula. Facilitamos el proceso de inscripciones solo con la cédula, charlas informativas, un mes después las inscripciones, en las inscripciones solo con la cédula y luego de las inscripciones las asistentes sociales van a visitar cada una de las familias que se anotaron y allí con la familia se verá qué es lo que más le conviene. Puede ser, repito, un plan de vivienda o mejora de su vivienda en el terreno donde vive o alguna de estas propuestas. Pero todo lo que hagamos se va a comunicar con tiempo, con anticipación. Va a ser fundamental también el trabajo de los medios de comunicación de cada uno de ustedes. Y bueno, para darle esa amplificación y que llegue a cada ciudadano, entendemos que es fundamental la participación del municipio. Por eso que estamos acá, los medios, el municipio, MEVIR, entre todos. Y lo hemos visto en los 2 últimos llamados en Cerro Chato, departamento de 33, se anotaron 3 días, 370 familias. En San Jacinto, en 3 días, más de 400 inscripciones. Entonces, bueno, creo que esto está dando resultados. La cantidad de vivienda la vamos a saber luego de las inscripciones, en función de la cantidad de familias que se anoten.
2: De mi parte, por lo menos lo último, se adelantó un poco lo que le iba a decir justamente. Estoy viendo en vivo acá y esto genera expectativas.

0: Entonces la gente pregunta qué fecha, cuándo arranca. Esa es la primera. Y la segunda me va a decir que le repito siempre lo mismo, pero me imagino que dentro de ese trabajo de campo que realizarán los asistentes sociales está también la lectura de aquellos que ya le han adjudicado una vivienda, la han vendido. Bueno, lamento decirlo, pero mala suerte le tocará a otro, ¿no?
1: Sí. Primero que lo hablábamos con Fabiana, este proceso va a estar comenzando sobre finales del año próximo, porque bueno, son, como mencioné, 78 localidades en todo el país y bueno, no podemos iniciar todo a la vez. Pero sí queríamos compartirlo con la alcaldesa, con la comunidad. Y en cuanto a situaciones irregulares, sí, porque en realidad MEVIL hace un esfuerzo importante, son recursos públicos, son recursos de todos nosotros. Por tanto, cuando MEVIL entrega una vivienda, es para que la habite, es para que la familia que recibe esa vivienda la ocupe, que haga de esa vivienda su hogar. Por tanto, frente a estas situaciones irregulares, y más si vamos a estar casi 2 años en el territorio, constatadas las irregularidades, y MEVIL va a intervenir, porque bueno, creo que en eso tenemos que ser, cumplir con el mandato que tiene MEVIL, y bueno, no está bien recibir una vivienda con lo que eso significa y no habitarla.
2: ¿MEVIL cuenta con partidas para destinar a estas tareas o tiene que solicitar los fondos?
1: No, MEVIL tiene un presupuesto que está establecido en unidades reajustables, no es en pesos, es en unidades reajustables, nuestro presupuesto. Eso hace de que se reajuste todos los años automáticamente, por tanto, no perdemos presupuesto. Y bueno, siempre estamos en la búsqueda de nuevos convenios, porque la firma de nuevos convenios con instituciones del Estado representa un poco más de recursos. Pero en general, MEVIL tiene su presupuesto, tenemos asignado para cada una de estas intervenciones un monto. Si después en el transcurso de la obra aparecen recursos nuevos, bienvenido sea.
3: ¿En cada lugar ya tienen más o menos visto el terreno? Porque muchas veces el problema es el terreno, ¿no? Y más en Artigas que, por ejemplo, la Intendencia no cuenta con muchos terrenos.
1: Ahí pueden suceder varias situaciones. Que MEVIL ya tenga terreno. Si MEVIL no tiene terreno, en ese vínculo con otras instituciones del Estado o con otros ministerios, también está la posibilidad de recibir dinero, ya sea por recibir terrenos de otras instituciones, de otros ministerios, ya sea por donación o por compra. Y si ninguno de los dos caminos permite acceder a un terreno, MEVIL compra. MEVIL compra terrenos. De hecho, hoy, en estos días, MEVIL está comprando terrenos en varios puntos del país porque, bueno, se va a intervenir. Si eso fuese el camino, bueno, también con tiempo MEVIL difundirá y hará saber que sale a la compra de terrenos aquí en Belloño.
4: Hacías mención a la inscripción únicamente con la cédula de identidad, pero también se ha flexibilizado en cuanto a los requisitos para poder ser beneficiarios de algún plan.
1: Sí, eso es importante y bueno, ha permitido que se anoten más familias. Para cada una de estas propuestas aquí en el municipio de Bella Unión no se va a exigir un ingreso mínimo. No es necesario acreditar cierto ingreso. No significa esto que se va a regalar la vivienda. Creo que en eso también hay que ser muy claro. Simplemente que no queremos que alguien o alguna familia quede fuera de la posibilidad de inscribirse, porque en ese momento, en esos días en que se inscribe, la familia está momentáneamente o transitoriamente sin trabajo o en el seguro de paro o por distintas razones hubo una disminución de su ingreso. El día que mejore su situación económica, la cuota se va a ver incrementada. De todas maneras, la cuota de MEVIL, todos sabemos que es la cuota más accesible de todo el sistema público, porque tiene un subsidio importante. La cuota se revisa cada 2 o 3 años, por tanto, requisito mínimo de ingreso no va a haber, con la aclaración de que no se regala la vivienda, cuando mejore su ingreso empezará a pagar. Y lo otro que no mencioné, y creo que es importante saberlo, es que se puede plantear a MEVIL la construcción de una vivienda en terreno en donde una familia vive hace años, pero seguramente no tiene el título de propiedad, porque quien figuraba como dueño no se sabe dónde está o porque es un terreno público. Entonces, bueno, en ese caso MEVIL lo que exige es una ocupación mínima de 3 años. Si un participante tiene una ocupación mínima de 3 años en un terreno, allí vive, allí ha construido, aunque no tenga el título de propiedad, puede participar y puede presentarse a los llamados. Y en algunos casos, de familias que de repente no tengan 3, sino cumplan con los requisitos que establece la ley de prescripción, bueno, MEVIR está dispuesto a aportar los profesionales, abogados y escribanos, y tramitar la prescripción adquisitiva a costo de MEVIR. Eso también es importante que lo sepan. Y en el caso de los títulos de propiedad que se entreguen, como MEVIR tiene un convenio con la Asociación de Escribanos del Uruguay, MEVIR se hace cargo del honorario del escribano, con lo cual para la familia no tiene costo el título de propiedad.
0: Muchas gracias.
5: 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La Agrupación Cultural del Norte los esperan sábado 13 de octubre en la Asociación de Plantadores. Titulares a nivel internacional: ¿cómo es posible que algo así suceda? El Papa León XIV reflexiona sobre el desalojo de Mari Carmen en España. Al ser consultado por la expulsión de una anciana de su hogar en Madrid, el pontífice cuestionó las fallas del sistema inmobiliario y reclamó un compromiso integral de la sociedad y el Estado. Cuando habría segunda vuelta en las elecciones de Brasil 2026, ¿qué debe pasar? El Tribunal Superior Electoral definió el cronograma oficial para elegir presidente, gobernadores y legisladores en los 26 estados brasileños y qué sucederá en caso de haber balotaje. Recta final al rojo vivo en Brasil, revelan nueva encuesta que muestra cómo van Lula y Flavio Bolsonaro. Los estudios de opinión pública divulgados por Atlas, Bloomberg, Quest y Nexus revelan diferencias mínimas dentro del margen de error para la definitoria segunda vuelta de octubre. Violación grupal en Universidad de Estados Unidos. Joven denunció a compañeros por abusar de ella durante horas. La investigación penal se reactivó luego de que la demandante expusiera que varios de los involucrados solo recibieron penalizaciones administrativas leves. Liberan detenidos por complot contra base aérea y Trump cuestiona medida. Nosotros no lo habríamos hecho. La policía británica liberó bajo fianza a los 5 sospechosos. Se trata de ciudadanos británicos de entre 23 y 25 años y residen en Londres. El presidente Trump se mostró sorprendido por la decisión. Cae la confianza en el gobierno argentino. Se ubica en el nivel más bajo desde que Milei es presidente. El informe que es elaborado por la Universidad Argentina Torcuata Di Tella registra una señal de alerta para la Casa Rosada. El índice es muy seguido en ámbitos políticos y empresariales. El Papa León XIV lanzó alegato por la paz en Europa y llamó a sacrificar posiciones por el bien superior. El pontífice llegó al final de su visita a Francia, donde se reunió con el presidente Macron. Además, el Papa peruano-estadounidense reafirmó su apoyo al derecho internacional y el multilateralismo. Cristina Kirchner tiene la voluntad de ser candidata a presidenta de Argentina, dijo su hijo Máximo. Según el diputado por el Partido Justicialista, hay un montón de gente que la quiere votar a Cristina, pese a que cuenta con una inhabilitación perpetua para ejercer cargos públicos.
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7: Es la hora 13.
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22: Bienvenidos, muy buenas tardes. 19 grados la temperatura a esta hora aquí en la zona noroeste del país. 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Día del Adulto Mayor, este viernes 2 de octubre, a partir de la hora 19, va a haber una reunión allí en la Asociación de Jubilados y Pensionistas de calle Tapes 1425, donde se va a proceder a la inauguración del Salón Multiuso. Va a contar con esta programación: una apertura, palabra de la comisión directiva, palabras de integrantes de la comisión de obras, corte de cinta, actuación del grupo Danza de Danzas, Revivir, actuación del coro Pura Heitape, entrega de reconocimientos, brindis. Este viernes 2 de octubre, a partir de la hora 19, en la Asociación de Jubilados y Pensionistas de calle Tapes 1425. Bienvenidos una vez más, decíamos 19 grados la temperatura. Vamos al comienzo musical para esta tarde. La realización a través de la Sinfónica de Tambores, de la zona de Tambores, con este tema que lleva por título El Ruso de los Aviones. Y va especialmente para mi amigo, El Ruso de los Motores, José Raico. Saludo especial para él, que le gusta este tema que compartimos a continuación, para el comienzo de este canto popular uruguayo.

0: Martes 29 de septiembre, un día como el de hoy del año 1940, nació en Italia Michele Scommegna. En el mundo del espectáculo lo conocimos como Nicola Di Bari. Hoy estaría cumpliendo años. También un día como el de hoy, pero del año 1942, nació en Buenos Aires Enrique Sapia Villanueva, conocido en el mundo del espectáculo como Quique Villanueva. El Quique Villanueva, a fines del 60, o sea 69 aproximadamente, integró el grupo Los Náufragos como vocalista para luego largar su carrera también como solista, ¿verdad? Bueno, falleció Quique Villanueva el 4 de noviembre del año 1977. Un día como el de hoy, pero del año 1950, nació en Granada Miguel Gallardo, cantautor y músico español. Falleció en Madrid el 11 de noviembre del año 2005. Hoy se recuerda fecha de nacimiento de Miguel Capó, Atilio Néstor Castillo, hijo, Vilma Luquez, Sonia Benítez, Francisco Gularte, José María Mantuani. Se recuerda fecha de nacimiento, se recuerda su cumpleaños en el día de hoy.
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0: Seguimos con nuestro canto popular uruguayo, después se viene la selección de música variada, pero los invito a escuchar a una cantante y escritora nacida en Montevideo. Su nombre, Teresita Minetti, grabó el tema que lleva por título El Caballo, canto popular uruguayo.

Era Teresita Minetti para el tema titulado El Caballo, la interpretación a cargo de Teresita Minetti. Hora 13 con 22 minutos, 19 grados, la temperatura a esta hora aquí en la zona noroeste del país. Ya vamos a continuar con nuestra selección de música variada. 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Vamos a continuar ahora con la selección de música variada. Pochín, te debo una canción que enseguida te la voy a difundir. El alcohol cicatriza es el título de la canción. Canción está grabada por Soy Tu Sol, con la participación también de Morel. Morel y Soy Tu Sol, El alcohol cicatriza.

Soy tu sol con la participación de Morel y el tema del alcohol cicatriza, la interpretación a cargo de Soy tu sol aquí en nuestra tarde. Hora 13:26 en nuestros estudios. Vamos a continuar con los temas que tenemos en programación. Claro, los temas que tenemos en programación y ustedes participando también en la selección musical. Burbujas de Varela, la banda de Varela, para esta canción que lleva por título Un montón de estrellas. La interpretación a cargo de Burbujas.

0: Es la hora 13:30 minutos.
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3: Seguimos con nuestra selección de música variada, atendiendo la solicitud de una oyente. Hola, si me podés pasar por Carlos Gardel, Cuesta Abajo. Cuesta Abajo es un tema grabado en el año 1934. Con la orquesta de Tucci, autor y compositor Alfredo Lepera y Carlos Gardel. Cuesta Abajo, el tema solicitado, lo vamos a difundir.

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1: Era Carlos Gardel con este tema solicitado. El tema lleva por título Cuesta Abajo, un clásico dentro de los tangos y del repertorio de Carlos Gardel. 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Continuamos con el sanducero Willy Pedreira y el tema se titula Vino Tinto, Willy Pedreira.

0: Willy Pedreira nos dejaba el tema Vino Tinto, el cantante de Paysandú, Willy Pedreira. 15 minutos nos separan de las 14 horas, son 19 grados la temperatura. 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Grupo Reversionados, Reversionados en la interpretación de esta banda, Borrachito es el
1: título. ¿Y dónde están los borrachitos?

0: Págate otra, Willy.
1: Borrachito, la realización a través del grupo Reversionados. Es una banda de Atlántida y compartíamos esta interpretación. 11 minutos, nos separan de las 14 horas. 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

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Sonido Caracol, banda de San Andrés del Sí, que pisen mis huellas, la interpretación a cargo de Sonido Caracol.

Compartíamos la realización a través de Sonido Caracol. Y el tema lleva por título Que pisen mis huellas. La interpretación a cargo de Sonido Caracol, la banda de Sarandí del Sí. 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Continuamos con Lenny Moreira, la revancha, Lenny Moreira.

0: Compartimos la interpretación a cargo de Lenny Moreira con este tema que lleva por título La Revancha, la interpretación a cargo de Lenny Moreira.
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0: Grabación de Franco Augusto y Lucas Hugo. El tema La Besé, este es el título de la canción, cerrando esta media hora y antes de las 14 horas.
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0: Es la hora 14.
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4: Nuestra selección de música variada, le acompañamos hasta las 15 horas. Saludos para el amigo Pochín, mensaje de texto enviado. Amigazo, me pasás por Estramín. Estamos acostumbrados, yo le agregaría, los hijos del Uruguay, ¿verdad? Bueno, Pablo Estramín con este tema solicitado por nuestro amigo Pochín. Lo compartimos.
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Estamos acostumbrados a la realización a través de Pablo Estravín, cantante, músico y compositor de Montevideo. 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Continuamos con nuestra selección de música variada, Rocío Fagundes, Por una noche.

Rocío Fagundes, la cantante del interior de Tacuarembó, por supuesto, con este tema Por una noche, la realización a través de Rocío Fagundes. Estamos en las 14 horas con 16 minutos aquí en nuestros estudios.

0: Martes 29 de septiembre, un día como el de hoy, pero del año 1940, nació en Italia Michele Scomegna, conocido en el mundo del espectáculo como Nicola Di Bari. Un día como el de hoy, pero del año 1942, nació en Buenos Aires Enrique Sapia Villanueva, conocido en el mundo del espectáculo como Quique Villanueva. A fines del año 60, Quique Villanueva integró Los Náufragos. Falleció el 4 de noviembre del año 1977. En 1950 nació en Granada Miguel Gallardo, cantautor y músico español, y falleció en Madrid el 11 de noviembre de 2005. Hoy se recuerda fecha de nacimiento de Miguel Capó, Atilio Néstor Castillo, hijo, Vilma Luquez, Sonia Benítez, Francisco Gularte y José María Mantuani. Se recuerda fecha de nacimiento, se recuerda su cumpleaños en el día de hoy.
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0: 19 grados la temperatura, vamos a continuar ahora con Sonora Palacio de Lolo Viñas. Sonora Palacio bailando bachata. Un saludo especial para Lucy, nuestra oyente, siempre compartiendo nuestra programación.

Sonora Palacio para el tema titulado Bailando Bachata, la realización de la Palacio de Montevideo. 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Sandro Fagundes, cantante de Rivera, ex vocalista del grupo Mogambo, de Los Ángeles y de Los Trovadores. Sandro Fagundes con este León Domado.

Desde Rivera San Trofagundes, el León Domado, el tema que terminamos de escuchar. Y cerramos esta media hora con Maramá, Maramá y la participación de Valentino Merlo para el tema No me pidas perdón. ¿Cómo?

0: Maramá con Valentino Merlo y este tema No me pidas perdón. Ya se viene el corte publicitario y luego estaremos ingresando ya en la última media hora para la difusión también de las canciones que ustedes han solicitado en esta oportunidad.
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2: Es la hora 14:30.
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5: Los preferidos desde Artigas con el tema 50 reales, la realización de Los Preferidos.

0: Jorge López con los preferidos, o los preferidos de Artigas, 50 reais, o sea, 50 reales, el tema que terminamos de escuchar. 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Vamos a continuar con los temas que tenemos en programación. La realización a través de Sonido Cristal, la banda de Paysandú, Sonido Cristal, para el tema titulado La Morocha. Cristal de Paysandú. Así seguimos.
1: Bueno, Ulises, ahora sí, arrancó la joda.

0: que se nos va el tren.
1: La Morocha, la realización a través de Sonido Cristal. 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

0: 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Estamos en los minutos finales.
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0: Les recuerdo esta invitación también de parte de Ajupembu para el Día del Adulto Mayor. También la inauguración del Salón Multiuso. La programación a cumplirse será apertura, palabras de la comisión directiva, palabras de un integrante de la comisión de obras, corte de cinta, actuación del grupo de danzas Revivir, actuación del coro Pura Jaité, entrega de reconocimiento y brindis. Este viernes 2 de octubre de 2026, a partir de la hora 19, en la Asociación de Jubilados y Pensionistas de Calle Tapes 1425. Martes 29 de septiembre, se recuerda fecha de nacimiento en el mundo del espectáculo. Hoy estaría cumpliendo años el cantante, músico y compositor y también actor Michel Scombegna, conocido como Nicola Di Bari, el italiano. Un día como el de hoy, del año 1942, nació en Buenos Aires Enrique Sapia Villanueva, conocido en el mundo del espectáculo como Quique Villanueva. A fines del año 60 integró Los Náufragos y falleció el 4 de noviembre del año 77. Un día como el de hoy, pero del año 1950, nació en Granada Miguel Gallardo, cantautor y músico español, falleció en Madrid el 11 de noviembre de 2005. Hoy se recuerda fecha de nacimiento de Miguel Capó, Atilio Néstor Castillo, hijo, Vilma Luquez, Sonia Benítez, Francisco Gularte y José María Mantuani. Se recuerda fecha de nacimiento, se recuerda su cumpleaños.
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0: Minutos finales, dejamos para el final este tema musical que fue grabado por la banda La Trampa, banda de rock de Uruguay, y se titula Muerte Serena, un tema que incluye el repertorio de La Trampa, la banda de Uruguay.

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1: Un encuentro similar mañana a partir de las 13 horas. Que pasen bien, hasta mañana.
2: Es la hora 15.
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0: Buenas tardes a todos. Estamos en vivo en esta segunda entrega de la semana, edición martes, 29 de septiembre de este año 2026. Y estamos en vivo de lunes a viernes de 15 a 16 horas con este programa que lleva como nombre Vuelta de Roscas y lo conduce quien les habla, Edu García. Líneas de comunicaciones habilitadas, comunicate a Celo al 099-961-318 y al contrario puedes comunicarte al 5423.
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0: Y estamos en vivo desde nuestro estudio de radio, ubicado en Romeo Bianchi 1417, frente a Plaza 25 de Agosto. En una tarde que se presenta anulada e inestable en el norte del país, con una temperatura actual de 19 grados. Bien, así compartimos algo de música latina en este arranque de programa. Así compartimos la música de David Bisbal, Ay, Ay, Ay.
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0: Contame, ¿qué haces? Momento de seguir compartiendo más canciones.
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0: Lo hacemos cuando pasan exactamente 13 minutos de la hora 15 en toda la República Oriental del Uruguay.

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2: Bien, así compartimos algo de Brasil. Lo canta Ferrugem junto a Sorriso Maroto. Y el tema ya lo apaguei para todos. Bien, según el Instituto Meteorológico, la jornada de hoy se presenta nublada con una temperatura actual de 19 grados. Cielo despejado, ¿sí? Con una temperatura máxima de 23 grados y una mínima de 13 grados. También contarles que según el pronóstico del tiempo para el día de mañana miércoles tendremos una jornada similar a la de hoy, nublada, con poca lluvia, con una temperatura máxima de 22 grados y una mínima de 11 grados. Bien, momento de seguir compartiendo más canciones. Lo hacemos cuando pasan 17 minutos de la hora 15.
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Bien, así compartimos algo de nuestro país. Compartimos la música de Fede Rojas y el tema de Yapilo, Atrapado en tus redes. Y estamos con esta temática en nuestro programa con Artistas del Día. Y justamente vamos a hablar de este gran artista uruguayo. Fede Rojas es un destacado cantante de música tropical uruguayo, nacido en el departamento de Paysandú, hijo del también reconocido músico Pitico Rojas. Inicios, heredó la pasión por la música desde la infancia, dio sus primeros pasos artísticos integrando bandas locales en Paysandú como Grupo Sucesos. Comenzó su carrera como solista en el año 2018, logrando un éxito inmediato con el hit Por Culpa del Vino, en colaboración con el Super Hobby. Se ha posicionado como una de las voces jóvenes más importantes de la cumbia y de la plena en Uruguay, expandiendo su música a países vecinos como Argentina, Paraguay, Bolivia y Chile. Así compartimos alguna que otra info de este gran cantante uruguayo. Estamos hablando nada más y nada menos que de Fede Rojas. Bien, momento de seguir compartiendo más canciones. Lo hacemos cuando pasan 22 minutos de la hora 15.

Bien, así compartimos algo de música argentina. Aquí en nuestro programa compartimos la música de La Conga junto a Chilly Fernández. El tema se habló Hoy Mientras y Él Soy Yo. 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Y no puedo dejar de amarte, sabes que te quiero. 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Bien, momento de irnos a una pequeña pausa comercial de la radio. Ya estamos de regreso. Lo hacemos cuando pasan 27 minutos de la hora 15. 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

0: 30 minutos.
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Estamos de vuelta en este segundo y último bloque de Vuelta de Roscas. Estamos en vivo desde nuestro estudio de radio ubicado en Romeo Bianchi, 1417, frente a Plaza 25 de Agosto. Y como cada rato sale el sol y como cada rato se oculta, ¿no? Estamos en una tarde que se presenta nublada en el norte del país con inestabilidad, con una temperatura que va en aumento. Estamos con 21 grados. Bien, así compartimos algo más de música latina, así compartimos la música de Juan, Rafa y Lucía. Y el tema de allá, por título Pasarela. Momento de seguir compartiendo más canciones. Lo hacemos cuando pasan exactamente 40 minutos de la hora 15 en

0: Bien, así compartimos algo más de Pagode aquí en nuestro programa. Así compartimos la música de Grupo Menos en Mais, el tema de Champagne. Escúchanos a través de nuestra página web, a través de www.millenniumfm921.com. Momento de seguir compartiendo más canciones. Lo hacemos cuando pasan 42 minutos de la hora 15.
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Bien, así compartimos lo que es el puesto número 2 de la semana aquí en nuestro programa. Así compartimos el nuevo sencillo de Karol G junto a Judeline, Baby Wow. Bien, momento de seguir compartiendo más canciones. Lo hacemos cuando pasan exactamente 47 minutos de la hora 15.

Bien, así compartimos algo más de nuestro país. Compartimos la música de Matías Valdés, el tema ya habló, Estrella del Interior. 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Seguimos compartiendo más canciones cuando pasan 50 minutos de la hora 15.

Y así compartimos algo de música argentina. Lo canta Luciano Pereyra, ¿Para qué quieres volver? 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Seguimos compartiendo más canciones cuando restan 4 minutos para finalizar nuestro programa.

0: Bien, así compartimos algo de plena uruguaya aquí en nuestro programa. Así compartimos la música de Vanessa Britos, el tema de Yablo, el futbolista y la cantante. 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Bien, nos vamos, le ponemos punto final a esta edición martes aquí en nuestro programa. Espero que la hayan pasado bien, al igual que nosotros. La invitación está hecha para mañana miércoles a partir de la hora 15 por Milenio FM 921 Música Viva. Que pasen bien, gracias por estar del otro lado de la radio.
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5: Es la hora 16.
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0: Es la hora 16:30 minutos.
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0: Es la hora 17:30 minutos.
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0: Hola, pero sean bienvenidos al vacilón aquí en la 92.1. Hasta la hora, dice, estamos aquí en la radio para vos, para compartir buena música.
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0: 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Tarde hermosa aquí en la capital del azúcar. Parece que ese fue la lluvia, parece, ¿no? Por ahora está lindo, ¿no? Nublado, con viento. Ideal para salir en un rato de tu casa, ¿no? Qué tormenta la noche, por Dios, che. Qué lluvia que se vino, los relámpagos, los rayos, todo, ¿no? Bueno, ¿cómo están? ¿Están todos bien? ¿Qué estás haciendo hasta ahora? A ver, contame. ¿Estás trabajando? ¿Estás tomando un matecito? ¿O aprontando el mate? ¿Recién llegaste a laburar? Nosotros, como siempre, estamos aquí en la 92.1 para brindarte la mejor música, la buena compañía, no con el vacilón, ¿eh? También estamos en nuestra página web de la radio, buscanos en www.millenniumfm92.1.com. Además de eso, estamos en Cablevisión Bellomión y Cablevisión Tomás Gómez Oro.
1: 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Tu...
0: Y Cablevisión Baltasar Brun.
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0: Te cuento que ya tenemos habilitado nuestro teléfono donde puedes comunicarte con nosotros. ¡Llámanos! Al 47735423. Ahí puedes comunicarte con nosotros, al vacilón, dale. 47735423. O mandar tu mensaje de texto al 099-304-381. Lo agendaste, ¿no? 099-304-381. Ese es nuestro WhatsApp, donde puedes comunicarte entonces con toda la música del vacilón. En este martes 29 de septiembre del 2026. Hoy es el día de los ñoquis. Me imagino que la señora de la casa habrá hecho los famosos ñoquis caseros, ¿no? O algunos comprarán los famosos ñoquis pronto, ¿no? Así que bueno, nuestro gran saludo a toda la gente, bueno, a todas las señoras, las cocineras, que habrán hecho los riquísimos ñoquis, ¿eh? Hoy 29, ¿eh?

Estamos con Luca Ray junto a Miranda. Tu misterioso alguien. También vamos a la bienvenida a toda la gente linda de Monte Caseros, Argentina, che. A toda la gente de la barra Ducoray que siempre comparte la música del vacilón. A la gente de Caínza, Calpica. Bueno, sí, la fiesta de Calpica también por ahí, ¿no? ¿Cuándo es la fiesta de Calpica? A ver. ¿Alguien sabe? A ver, la gente que están escuchándonos ahí en Calpica puede mandar su mensaje. O 099-304-381. A ver. Quiero la gente de Calpica, manden su mensaje. Y queremos información, bueno, ¿cuándo es la fiesta ahí en Calpica, no? Para dar la invitación a toda la gente, ¿no?

Y así estamos comiendo la música para este verano 2026 aquí en el Vacilón, aquí en la 92.1. Estamos mirando hacia afuera sobre esta hermosa ventana que tenemos aquí en los estudios de la radio y da frente a esta hermosa plaza 25 de agosto. Qué lindo ver a la familia, a los chicos jugando. Que la gente empiece a salir, ¿no? A disfrutar ahora las lindas tardes aquí por la capital del azúcar, aquí en Bellamer. Así que vaya mi gran saludo a toda la gente, bueno, que están saliendo ahora, ¿no? Vieron que hicieron unos días lindos, ir a la plaza, ir a un lugar para pasarle una tarde linda, o ir al parque, bueno. Mucha gente, bueno, salen de laburar, van a su casa, la patrona pronta el matecito, compran algo dulce para compartir con el mate, y si van con los hijos alguno, ¿no? A pasar la tarde, ¿no? Así que vaya mi gran saludo a toda la gente, bueno, que salen hasta ahora a, bueno, a disfrutar esta hermosa tarde aquí en la capital del azúcar, ¿eh? Y como siempre, escuchando a la radio en su auto.

0: 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Y así estamos compartiendo la buena música aquí en la radio, ¿no? 18 horas 32 minutos. Un abrazo grande a mi amigo Ricardo Cardoso y Tomás Gomenzono. Que se comunica con nosotros y pide algún tema de Alexander Piri para escuchar, ¿no?
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0: Un abrazo grande a toda la gente linda de Tomás Gomenzono por ahí, ¿no? A nuestro amigo Fabio Tona también ahí de Gomenzono, ¿no? A nuestro amigo Moro Berachín y toda su familia. A mi amiga ahí de Kiosco M9, ¿no? A Mauren. La tía Raquel por Gomenzono, vaya a tronárselo, ¿no? Y a muchos amigos y amigas que tengo ahí por ese lindo Gomenzono por ahí, ¿no? Al alcalde le mandamos un gran saludo, Federico, por ahí, ¿no? A nuestros familiares también que tenemos en Gomenzono, al primo Juan Farías ahí, ¿no? A mi amigo Ortigas Díaz de Caínza. Mi amigo Pedro por ahí, ¿no? Mi amigo Caturra. Saludos a la gente de ahí también de

la gente de barrio Raúl Sendí por ahí, ¿no? Barrio Uruguay también, che. A toda la gente linda del barrio Las Piedras, barrio Las Láminas, barrio Cuarán y barrio Aguja. A la gente ahí de Coronado, toda la gente de La Tablada. Vamos a recordar que los mensajes son al 099-304-3.

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0: Un abrazo grande a toda la gente de Barrio Hospital por ahí, che. Barrio El Puerto, amigos, yo también saludo, ¿no? A toda la gente también de Provisión Los Tatitos. A la gente de Farmacia Santa Cecilia.
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0: Farmacia Artigas.
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0: que... Así nosotros, bueno, estamos con toda la música aquí en el vacilón. En la 92.1 también estamos en la página web de la radio en www.milenionfm92.1.com.

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Y ahí lo que estamos con la música de Alexandre Pires, Podés Llorar. Me parece que es en el lago nuevamente, ¿no? Está quedando feo, che. Esperemos que no. Pero igual si llueve, va a sacar con la buena compañía aquí en la radio. Se viene Rosita, claro, la buena música. Igual que caiga agua, va a estar bien acompañado de tu casa, ¿no? O en tu trabajo, en tu auto, ¿no? ¡Zambamos! A ver.

0: bueno que estamos compartiendo la música de los perros. Un clásico, un recuerdo bajo la rambla, ¿no?
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0: Y así nosotros, bueno,

0: Ya casi estamos, bueno, llegando al final. Pero se viene nuestra amiga Rosita, como siempre, con la buena compañía aquí en la radio, ¿no? Nosotros esperamos esta noche a partir de las 22 horas. Bueno, con toda la música.
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0: De Mundo Tropical, como siempre, ¿no? Hoy lo vamos con un clásico, bueno, en recuerdo de este gran cantante. Con la voz de Camaguaca Wing. Pero capaz mucha gente sabe la historia de este cantante, ¿no? Tenía problemas de salud. Y un día estaba en su casa, ¿no? Fue a un estudio de grabación con su mini guitarra y pidió para cantar este tema. Y todos lo miran, se reía el muchacho. Pero cuando empezó a cantar, escuchaba esa voz. Empezaron a aplaudir y a felicitarlo. Un mes después, él fallece, muere, claro. Y acá lo recordamos aquí en el vacilón. Hermoso tema. Los espero esta noche a partir de las 22 horas con Mundo Tropical. Chau, ¿eh?

0: Es la hora 19.
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Muy buenas tardes. Sean todos muy bienvenidos a esta nueva edición de Mega Hits. Ya finalizando el mes de septiembre. 29 de septiembre del 2026. Y desde el punto más norte del país, Bella Unión, departamento de Artigas, Uruguay, esto es Mega Hits. Bienvenidos. Hasta las 21 horas, buena música, buena onda. Ana Rosita Rose.

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compartimos la energía para cada signo. Comenzamos con Aries. Mañana es un momento para animarte a dar ese primer paso. La afirmación, tengo confianza en mí. La energía para Tauro, la tranquilidad y la paciencia te ayudarán a encontrar claridad. La afirmación, estoy en armonía conmigo mismo. Para Géminis, la energía, una idea nueva puede despertar tu entusiasmo y creatividad. La afirmación, mi mente está abierta a lo bueno.

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Nuestra línea de comunicación 099-779-510. Un saludo enorme para Silvia. Gracias Silvia, Flavio desde Montecasero, muchas gracias por estar. Sabrina, un beso grandote. Yamila desde Montevideo trabajando y en la buena compañía de Mega Hits.

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cielo mayormente nublado en la ciudad de Bella Unión, 20 grados, y nosotros continuamos disfrutando de buena música. Un saludo enorme para Isabel, gracias Isabel por estar. Virginia, Daniela, Leonel, un beso grande. Katy, gracias.

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Continuamos con la segunda parte de la energía para cada signo. Ahora llega el turno de Cáncer. Mañana dedica tiempo a lo que te transmite paz y bienestar. La afirmación, mi paz es importante. Para Leo, energía, un buen momento para expresar tus talentos y compartir tu alegría. La afirmación para Leo, mi luz tiene valor. Para Virgo, la energía para Virgo, organiza tus ideas y permítete avanzar sin exigirte tanto. La afirmación, avanza a tu propio ritmo. Llega Juanes, me enamoro.

Claro que sí, no hay ninguna duda que las mujeres somos las de la intuición. Un beso grande a esas excelentes mujeres, María Luisa, Patricia, Jessy, Katy. Continuamos disfrutando y nos vamos un tiempito atrás con Proyecto 1.

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Lo que llega ahora es un tema del año 1991, Los Ilegales.

Un saludo para Federico, Soraya, gracias por estar, Ademar, Carlos, un beso, Carlos. 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

Continuamos con la tercera parte de la energía para cada signo. Libra, la energía para mañana, buscar armonía y conversaciones que te hagan bien. La afirmación, atraigo armonía a mi vida. La energía para Escorpio, es un día para confiar en tus capacidades y renovar tus objetivos. Afirmación, tengo fuerza para transformar. Sagitario, en tu energía deja espacio para la alegría, la aventura y las nuevas ideas. Vamos arriba, Sagitario. La afirmación, la vida siempre me ofrece posibilidades. Hasta las 21 horas esto no para. Esto es Mega Hits. Soy Ana Rosita Rose.

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domingo en los Estados Unidos estuvo el evento de la MTV, Music Awards, y estuvieron muchos artistas y entre ellos estuvo Madonna, recibió muchos premios, y también este señor George Michael, vocalista del grupo Wham, le hicieron un homenaje.

Continuamos con la última parte de los signos. Atención, Capricornio. Reconoce tus esfuerzos y confía en lo que estás construyendo. Soy capaz de lograr mis metas. Acuario, tu energía, permítete pensar diferente y darle lugar a tu originalidad. La afirmación para Acuario, mi autenticidad es mi fuerza. Para Piscis, la energía. Mañana conecta con tu sensibilidad y con aquello que te inspira. La afirmación, me rodeo de amor y buena energía. Es momento de recibir a Robbie Williams con Rock DJ.

Un saludo para otro equipazo de trabajo que están en la compañía de Mega Hits. Un beso grandote, Johnny, Gladys y Davis. Y este tema va para ustedes. Man in Black.

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20, 30 minutos. Subí el volumen porque lo que llega ahora es un clásico del año 1985. Tarzan Boy, Baltimora.

en los inicios del año 1986, el dúo alemán Modern Talking lanzaban este tema, tercer álbum del estudio Ready for Romance, Brother Louie.

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Un beso grande, Aldo.

Meli, Lauto, Lautaro. Prontito nos veremos, ¿eh? Me despido con un tema del año 1987, Shattered Dreams. Dentro de 48 horas, cuando sea las 19 horas, sintoniza la 92.1 Millennium FM para disfrutar de buena música, buena vibra y de Ana Rosita Rau.

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1: Es la hora 21.
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